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0: Está bien.
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0: Esta es la hora. Esta es la hora en su Radio Carnaval. 20 horas con 30 minutos.
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0: 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Esta es la hora.
1: En su Radio Carnaval ya son las 21 horas con 3 minutos.
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0: Son las 21 horas ya con 24 minutos, 21 horas con 24 aquí en su Radio Carnaval. En esta noche de celebraciones, en noche de viernes, el 4 de septiembre del 2026, tiqui tiqui ti. Creo que ya está la chicha allá en los estudios de la radio.
1: Ay, hombre, qué cosa más buena. Ay, hombre, qué maravilla.
0: 56-552-2258-84, el WhatsApp de su Radio Carnaval. En esta noche de celebraciones. Para que disfrutemos de una noche llena de ritmo, llena de sabor, de buena onda y muchos saludos. Más 56-552-2258-84.

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1: Esta es la hora.
2: En su Radio Carnaval ya son las 21 horas con 35 minutos.
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0: buenas cumbias. Ya son las 21 horas y 53 minutos, 21 con 53. A ver, ¿qué me dice por acá?
1: Este es un mix exclusivo.
0: Dice... Voy a poner ese tema de fondo. La verdad que no tengo una cortina especial de fondo, así que la verdad que no me acuerdo cuál era la cortina que estaba sonando a las 21 con 20. De aquí en Punta Rieles, un saludo para mi amigo especial, el Guatón. El Guatón Pepe. Y también para la loca Marisa.
2: Tropical chileno. Para que no haya dudas, los Vikings.
0: Así que aquí están los clásicos de la cumbia. Junto a los Viking 5. Ya son las 21 horas y 54 minutos. Hola Lalito, dice. Hola Lalito, hola Lalito, hola Lalito. Acá andamos bailando un ratito con su noche de celebraciones. Muchas gracias. Saludos de parte de Quiquiño.

Esta es la hora. En Carnaval FM son las 22 horas con 2 minutos. 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

cumbia con sabor. Las 22 horas ya con 13 minutos, 22 con 13. ¿Cómo se disfruta esta noche de celebraciones? Aquí en su Radio Carnaval, viernes el 4 de septiembre.

0: Aquí está Carla la indecorosa. Se llama la canción. Yo soy Carla. Y el tema la indecorosa. 22 horas ya con 14 minutos en la Carnaval, noche de celebraciones.
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0: Esta es la hora. En Carnaval FM son las 22 horas con 30 minutos.
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0: Ahí estaba Nico y su banda. Nico y su banda. Porque la historia. Ya son las 22 horas con 38 minutos, 22 con 38. Aló, buenas noches, mi amiga Sonia la única.
1: Buenas noches.
0: Hola.
1: Roja, ¿cómo estás?
0: Muy bien.
1: Quiero que tengas un lindo programa hasta las 12.
0: Muchas
1: también
0: gracias.
1: La música. Estoy bailando.
0: Ay, qué bueno.
1: Gracias. Y te sigo en la noche de celebraciones.
0: Muchas gracias. Un besito para ti, Sonia. Siempre tan guapa. Guapa. Es tu piel de una belleza que mata.
2: Buenas noches, Lalito Rojas.
0: Hola, hola.
2: Ojalá que te encuentres bien de salud, tú y tu familia. Acá terminando mi trabajo en el 110.
0: Mira.
2: Como te dije el otro día, me levanto escuchando la Radio Carnaval y me acuesto con la Radio Carnaval escuchándola. Ya me voy a retirarme a mi aposento, a descansar para la mañana, seguir trabajando. Un saludo muy grande, Lalito.
0: Muchas gracias, igual para ti.
2: Acá te saluda el Chatito Vergara, chico.
0: El Chatito Vergara, chico, un abrazo para usted. Gran persona, igual que su padre. Por acá dice, hola Larito, buen turno, soy el 100%. Saludo, buen turno, muchas gracias, un abrazo para Fernando. Hartos cariños, Fernandito. Ya son las 22 horas con 40 minutos, faltan 20 ya para las 11 en la carnaval.

0: hace 22 horas ya con 55 minutos.
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0: ¿Qué dice María Angélica?
2: Hola, Lalita Roja, buenas noches.
0: Buenas noches.
2: Soy María, llegando de mi trabajito, pero mira, salí temprano, pero me pasé de una amiguita.
0: Ah, ya.
2: Ya, Lalita Roja, que tengo un lindo turno.
0: Muchas gracias.
2: Y un buen regresar a su hogar.
0: Besitos para usted.
2: Que tenga un lindo fin de semana junto a su familia. Y altas bendiciones para usted y para su familia. Y acá estaremos escuchando la del carnaval, que está muy buena la música.
0: Muchas gracias.
2: Ya, Lalita. Un abrazo y un besito, cuídese.
0: Besito. Bendiciones. También. Gracias.
2: Salud para toda la familia carnavalera. Gracias.
0: Besitos grandes también para ustedes. Que tenga excelente fin de semana. Hola, Lalito, un saludo para mis chanchis y que estamos acá compartiendo un asadito. Somos del sur. Así que hartos cariños para ustedes también, ahí que son del sur, y sobre todo para mis chanchis. 22 horas ya con 56.

0: Las es por el pile.
1: ¡Ay,
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0: Esta es la hora. En la Carnaval, 23 horas con 3 minutos. 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

Ahí estaba el grupo Magnesio, Mujeres y Cerveza. Ya son las 23 horas con 20 minutos, 23 con 20 aquí en su radio Carnaval. Y esta noche, noche de celebraciones. Cumbia, nena.

0: Esta es la hora. En la Carnaval, 23 horas con 30 minutos. 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

Hace 23 horas con 36, 23 con 36, en la carnaval. En esta gran noche de celebración. Oye, que lo hemos pasado bien esta noche, ¿no? Le hemos pasado el despiporre, ¿eh? Le hemos pasado chaqueta.

0: Dice, amigazo, aquí estoy feliz. Ella me habló y me dijo que mañana nos veamos. Ah, ya, mire, yo para entrar en contexto, para contarle cómo nace esto, lo que pasa es que aquí el amigo Andrés siempre le enviaba mensajes a una dama y que al parecer no recibía la misma respuesta en cuanto al cariño. Y él siempre se la jugaba enviando mensajes y mensajes. Y ahora por fin hay una lucecita de esperanza en que pueda resultar algo bonito entre ellos.
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0: Entonces me dice acá, estoy feliz porque ella me habló. Mi muñeca me habló. Me dijo cosas. Y me dice que nos veamos mañana. Gracias a ti por hablar por mí. Mañana la veo y te mandaré un saludo con ella. Ahora coloque un temita porque la amo. Yo le dije que la iba a saludar y que le mandaba saludos contigo. Así que muchas gracias. Bueno, si de algo servimos, ¿no? Está bien, pues. Ahora pórtese bonito también. Me imagino que usted mañana a esa cita va a llegar, no sé, con una caja de chocolate. No va a llegar una pichanga caliente ahí. O no va a llegar una pichanga fría ahí picoteando la mortadela con el queso, ¿eh? Aunque también puede ser, si no, yo no digo que no se pueda, pero tiene que ser algo un poquito más romántico. Así que bien por el amigo ahí que mañana va a estar con ella. 23 horas ya con 38 minutos.

0: Ya faltan 10 minutos para las 0 horas 12 de la noche, 10 minutitos para las 12. Yo comienzo ya a despedirme, muchas gracias. Dios mediante, nos encontramos mañana. En la musicalización y puede estar en el aire Eduardo Lalito Rojas. Ay, pero me llegó un WhatsApp, a ver, lo vamos a revisar de inmediato.
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2: Hola, Lalito Roja, ¿cómo estás, mi niño? Tanto tiempo, tanto.
0: Hola, Geno.
2: Con el espinito. Quiero que me salude mi niña. La Dayanet.
0: Ya.
2: Y hola. La Lucy.
3: Hola.
0: Hola.
2: Un saludo, mijito, para todos mis. A toda mi gente linda que vengan a comprar el sombra genito presente. Besitos, Lalito, y cuándo venir al local. Lo espero.
0: Un día de estos.
2: Chao, bendiciones.
0: Hoy un abrazo grande para la Genito ahí que está con el rincón de la Genito. Un abrazo y un besito para todas las chicas que trabajan ahí en el rincón de la Genito.
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4: ¡Aló!
0: ¡Aló!
4: Deme el tema al faenero, por favor.
0: Uy, amigazo, no alcanzo.
4: A mi chanchito.

Esta es la hora. En Carnaval FM son las 0 horas con 6 minutos. 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

0: Esta es la hora. En Carnaval FM son las 0 horas con 31 minutos.
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0: Esta es la hora. En la Carnaval es la una de la madrugada con 4 minutos.
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0: Esa combinación no falla, parceras.
1: Esta es la hora. En la carnaval es la una de la madrugada con 31 minutos. 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

0: Esta es la hora. En su radio regalona son las 2 de la madrugada con 32 minutos.
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0: Esta es la hora.
1: Esta es la hora en su Radio Carnaval, 3 de la madrugada con un minuto.
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0: Esta es la hora.
1: En su radio Carnaval son las 4 de la madrugada con 31 minutos.
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0: Esta es la hora. En Carnaval FM son las 5 de la madrugada con un minuto.
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0: Esta es la hora. En Carnaval FM son las 5 de la madrugada con 32 minutos.
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0: ¡Felicidades! Esta es la hora. En su radio Carnaval son las 6 de la mañana con 2 minutos.
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0: Esta es la hora. En su Radio Carnaval son las 6 de la mañana con 32 minutos.
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Esta es la hora. 7:02. ¿Para qué pagar por un DJ en estas fiestas patrias? 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

0: Esta es la hora. 7:30 a.m.
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0: Esta es la hora. En la Carnaval ya son las 8 de la mañana con 4 minutos. 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

0: Esta es la hora. En la Carnaval ya son las 8 de la mañana con 32 minutos. 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
2: Último minuto. 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
7: Esta es la hora. En su Radio Carnaval ya son las 9 de la mañana con 4 minutos.
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0: Ahí estaba el Uyuy. Ahí está. Ahí estaba el Uyuy. Muy, pero muy buenos días, buenos días, buenos días, buenos días, buenos días, buenos días, buenos días. Oiga, primer sábado ya de septiembre, después de cuántos sábados más que vendrán de aquí en adelante. Ya son las 9 de la mañana con 19 minutos, 9 ya con 19 en su radio Carnaval. Jornada ya de día, sábado 5. Sábado 5 de septiembre. Ya estamos arrancando para el día de hoy. A través de la FM, a través de nuestras distintas frecuencias, a lo largo de toda la región de Antofagasta, a lo largo de todo Chile y también del mundo mundial. Para que usted ya pueda contactarse con nosotros fácil y simple a esta hora de la mañana.
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0: Ahí está nuestro WhatsApp interactivo el día de hoy. Hoy saludamos a todos los victorinos y a todos los victorianos. Victorino y victoriano. Felicidades en el día sonomástico victorino y victoriano. Buenos días.
2: Hola, buenos días. Buenos días. Qué despertar más patriota. Me encantó. Muy buenos días, familias carnavaleras. Que sea un excelente sábado para todos. Aquí, poniéndole el hombro, trabajando full. Besitos, bendiciones, Mauri. Para usted, bueno, para todos. Para la suya, para mí.
0: Gracias, Clarita.
2: Para los que me conocen y para los que no me conocen también. Besitos, cuídense un montón.

0: Que tenga maravilloso día, Clarita, también para usted. Un abrazo y para los suyos.
1: ¡Aro, aro, aro, aro! Buenos días, amiguito Mauri. ¿Cómo estamos, amiguito Mauri? Buen día para todos los carnavaleros que lo escuchan. Un saludo uno a uno, un día sábado genial. El pelado ya anda chambeando ya, día con sol, contento. Y amiguito,
0: bien,
1: se me cuida.
0: Peladito, muy bien.
1: Como siempre, un gran saludo a todos los carnavaleros, solita familia. A mis hijos Johan, Pascal y Lili. Ahí el pelado anda chambeando. Hasta las 12, sí. Hasta las 12.
0: Ah, cortito.
1: Otro compromiso.
0: Mira, muy bien.
1: Se me cuida, amiguito. Saludos a la señora de Tocopilla.
0: Muy bien, peladito. Un abrazo. Lindo día.
2: Buenos días, Mauricito.
0: Buenos días.
2: Espero que haya amanecido bien. Ya, que tengas un buen turno y un buen regreso a casa. Besito para ti, para toda tu familia.
0: Muchas gracias.
2: Ya, y ahí lo estaremos viendo. Chao.
0: Chao.
2: Oye, Mauricito, tan tarde que salió. Siempre sale a las 8 y ahora salió tarde.
0: Ah, guay, tata.
2: Chao.
0: Yanita, los días sábados, el matinal parte a las 9 de la mañana. ¿Cómo le damos el gusto a la gente, ah? ¿Cómo le podemos dar el gusto a la gente? ¿O acaso no escuchó pasadita a las 9 la presentación recién del matinal hoy día? Sí, pues la semana de lunes a viernes el matinal comienza a las 8. Los días sábados comenzamos a las 9. Y el domingo a las 10. Y después a las 11. Entonces...
2: Hoy día somos sábado, pues.
0: Sí,
2: pues. Estamos a las 9.
0: Sí, pues.
2: Ay, Mauri, es sábado chorizo. ¿Ah? Hoy día sí, hoy día sí.
0: Sí, hoy día sí le aplicamos al choriceo, ¿ah? Hoy día sí. Así que, Clarita, prepárate. No prepares café, prepárate. Oiga, bueno, acá importante lo que dice el peladito grande. A la noche, de no olvidarse el cambio de hora. Sí, no se olvide, señora, mañana después de andar perdida. ¿Qué hora es? No lo olvide. Mañana cambio de hora. Bueno, hoy día a la noche, 23 horas con 59 minutos. Recuerde que los relojes van para adelante, no vaya para adelante. Se adelantan 60 minutos. Buenos días, Frayita.
3: Muy buenos días, amiguito Mauri.
0: ¿Cómo
3: que
0: tengan
3: un excelente día sábado, usted, su familia y la familia
0: carnavalera.
3: Yo aquí recién terminando de tomar desayuno junto al Landrich,
0: ya
3: que ahora él va a ensayo al liceo. Amiguito Mauri, un abrazo inmenso para usted.
0: Gracias.
3: Y que Dios me lo bendiga.
0: Gracias, Frayita, igualmente para usted. Que tenga lindo día, maravillosa jornada.
3: Me olvidé, de parte de su amiga Fraya.
0: Y el Aldrich Valentín también. Bueno, a partir de las 11 de la mañana llega el tremendo Cristian Flaco Santana para acompañarles el día de hoy. Habrán terminado de instalarle la fibra al Flaco, ¿no? ¿Se habrá quedado a dormir el técnico en la casa, a lo mejor?

Habrán hecho trabajo durante toda la noche. La instalación de la fibra. Dice Maurito, buenos días, que tengas excelente jornada. Muy buen sábado, chorizo. Nos vemos a la tarde en el cole. Ah, sí, pues. Hoy día vamos a estar ahí en el Baptist College. Vamos a estar animando la kermese baptistiana para el día de hoy. Van a estar los caporales San Martín, los caporales Orígenes San Andrés, el grupo Aromas de Chile, el Tincus San Simón, los Tobas Mayaki, Toba Nueva Raíz Andina, los Tincus Ajayo Ancali, la agrupación cultural Moerani, la agrupación Runa Mayu, el grupo Sonco Pucará y el grupo cultural folclórico La Hermandad. En el Baptist College vamos a estar el día de hoy contribuyendo. No, un pitutito nomás que lo agarramos el día. Ya, compita, la tarde nos vemos. Avisen que están, va a estar para no estar. No vaya a estar vendiendo arepa, ¿eh? No, nada que arepa con leche condensada ni queso, no. Nada de estar vendiendo bandeja paisa y esas cosas. No. Ahora si me llega un platito de guatita ahí, voy a empezar a conversar.

0: juego El Gato. Bueno, desearle que tenga una buena jornada en esta mañanita de día sábado, con un sol radiante y cumpita.
1: Sí.
0: Y saludos para la gran familia carnavalera. Ya, cumpita Mauri, un gran abrazo, un saludo inmenso por acá, su amigo El Gato.
1: Gracias, gatito, un abrazo.
2: ¿No va a ir a comer empanadas de robo, Mauri?
1: No.
2: Y lo bailas,
1: y lo gozas. Los éxitos. No vayan a tener sushi para la venta, pues.
3: Hola, Mauricio, buenos días.
1: Buenos días.
3: ¿Cómo está? Oiga, por favor, ¿puede enviar la dirección o el sector cómo llegar a ese evento que usted estaba promocionando recién? Mire que no alcanzamos a escuchar, por favor.
1: Ah, pero es del colegio, hija. Es del colegio, pues, mi amor. Sí, pues la actividad de la kermés del Colegio Baptist College, ahí al lado del supermercado y en la avenida.

0: Piramá,
1: buenos días.
0: Hoy tocó casita, descansa, así que aquí
1: estamos atendiendo el negocio.
0: Oye, compita, ayer me tocó ir a Taltal.
1: ¿Ya?
0: Bajé por el lado sur de Taltal.
1: ¿Ya?
0: Y los cerros verdecitos, compita, y bonitos los cerros. Ya algunos lados con flores bien bonitos ahí en Taltal, por si acaso, como
1: hasta
0: dato.
1: Hasta que aparezca lo
0: pregunté
1: de...
0: y pude salir por ruta 1 por Paposo y también está expedito, solamente que en la curva donde hubo el accidente los buses,
1: ¿ya?
0: Ahí hay un corte. Pero súper rápido, compita, igual, verdecito a los cerros de la costa.
1: Rico, bonito, compadre.
0: Ahí recomiendo ahí. Con precaución, sí.
1: Hasta que aparezca el jetón del jeep y se vaya a meter ahí arriba.

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1: Esta es la hora. En su radio Carnaval, ya son las 9 de la mañana con 33 minutos.
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1: Vamos con la revisión de económicos a esta hora de la mañana en su Radio Carnaval 9, ya con 38 minutos. ¿Qué tenemos? Cerro Chile Limitada requiere chofer con licencia clase A4 para trabajar en Antofagasta, turno 5x2. De preferencia, residente de Antofagasta. Extranjeros deben contar con documentación al día. Interesados pueden enviar currículum al 932-12-1071. 932-12-1071. En nuestra sección de datitos varios, la Asociación Gremial de Ramaderos, Comerciantes y Emprendedores del Norte les invita este año a asegurar los últimos espacios disponibles para trabajar en estas fiestas patrias. Tendremos lotas, fondas bailables, cocinerías, artesanía y mucho más. Este año estaremos ubicados al costado de INACAP, sector Chicheros. Vamos a contar con parque de entretenciones, estacionamiento, acceso universal más inclusivo, pero lo más importante, mucho más familiar. Puede visitarnos de forma presencial o llámenos al 993-510224 o al 994-87-2688.
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¿Dónde está? Ya, señora Patricia. Atención, señora Patricia. Señora Patricia. Soa Pati. Ya, señora Patricia, recién me acabo de contactar con el Centro General de Padres del Baptist, ya, del Baptist College, y me dice que la actividad es abierta para toda la comunidad. Así que, si quiere asistir el día de hoy, desde la 1 de la tarde, esto es en el colegio Baptist College, el que está al costado del supermercado, ahí en, al lado del punto de encuentro. Ya, desde la 1.

0: Folclor junto a los Caporales San Martín, Caporales Orígenes San Andrés, Grupo Aromas de Chile, Tincus San Simón, Tobas Mayaki, Toba Nueva Raíz Andina, Tincus Ajayo Ancali, Agrupación Cultural Moerani, Agrupación Runa Mayu, el Grupo Sonco Pucará y el Grupo Cultural y Folclórico La Hermandad. Así que todos los que quieran asistir el día de hoy a la kermés del Baptist College, total invitación y entrada totalmente liberada por lo demás para los que quieran asistir durante esta jornada.
1: Muchas gracias.
0: A ver, ¿dónde me mandó el audio? Déjalo otro ya.
1: Muchas gracias, Mauricio, por su información. Muchas, muchas, muchas gracias.
0: Así que ahí tiene un panorama y para que pueda disfrutar de, si hablamos de folclore, de cultura, de nuestra música nacional, de bailes, de danza, ahí tiene la alternativa el día de hoy. Comienza esto a la 1:00 p.m.
2: Hola Mauri.
0: ¿Cómo está? Buenos días.
2: Con Sergio, está lindo el día, está bonita la carnaval. Saludos para todos y todas los amigos de la carnaval.
0: Gracias.
2: Quien tenga un lindo programa, Mauri.
0: Un abrazo. Cuídese. Gracias, con Sergio.
3: Hola amigo Mauri, ¿cómo está Pumpita? Muy, pero muy buenos días.
0: ¿Cómo está mi Guachiperri? Buenos días.
3: Bendiciones para esta mañana y día sábado. Saludos para su familia y para todos los carnavaleros y carnavaleras. Y hoy no es un sábado cualquiera, es un sábado chorizos.
0: ¿Amaneció mejorcito, compito, hoy día? ¿Un pasito más hoy día? Bien.
4: Buenos días, Mauri.
0: Buenos días.
4: Haciendo Uber. Y como siempre, tú alegrándonos en la mañana.
0: ¿Cómo la?
4: Independiente de los problemas que tengamos, todos dar esa cuota de alegría.
0: ¿Cómo la peguita?
4: No se olviden los problemas. Gracias, Mauri, que tengas un buen día.
0: ¿Cómo va la peguita? ¿Cómo va la vuelta? ¿Cómo va la carrera? ¿Cómo está la dinámica?
5: Buenos días, Mauricio, ¿cómo estás?
0: Buenos días.
5: Espero que estés bien. Saludos para ti. Que tengas un excelente programa.
0: Gracias, Maurito.
5: Quisiera enviar un saludo a todos los carnavaleros y carnavaleras. Oye, Mauri, este fin de semana hay varias actividades.
0: Sí.
5: Tengo entendido que al costado del estadio está la competencia de los bomberos. Tengo entendido que ahí en el estadio escolar hay una competencia de fisiculturismo. Saludos, Mauricio, que estés bien.
0: Hoy día se sigue desarrollando la Festi Day en el complejo deportivo escolar, ahí en el lado sur. Ayer estuvo el señor Campo, estuvo la gran María Jimena Pereira, estuvo Juan Pablo Pez Puma en el humor. Esta feria de inclusión, deporte y recreación, hoy día hay actividades deportivas. Sí, hoy día hay actividades deportivas en la Festi Day. Entrada total y absolutamente gratuita también por lo demás. Para participar ahí del Festi Day.
6: Hola, muy buenos días.
0: Buenos días,
6: Mauricio.
7: El Mouse Morgado.
6: Estamos acá con los proyectitos que suman y siguen. Motivados los sábados chorizos.
0: ¿Quién es?
6: Quiero mandarle un saludito a la familia carnavalera, a usted y desearle un buen turno a nuestro Quiquito.
0: Saludos, Quiquito.
8: Hola, Mauricio, buenos días.
0: Buenos días.
8: Que tenga un buen día. Oye, escuché al caballero ahí que estaba rica la carnaval. ¿Qué será de la señora esa? Decía, está rica la carnaval.
0: Se fue. La
8: manejada colectiva, algo así. ¿Nunca más se escuchó?
0: No, pues se fue a vivir a... Está viviendo en Pica. Allá se fue a vivir la Candirú. Sí, pues nos cambió, se fue a Pica. No le voy a decir el gentilicio.
8: O sea, se fue a picar.
0: Sí, se fue a pique. Se fue a pique.
9: Hola, mi Mauro, ¿cómo estás tú?
0: ¿Cómo te dijiste? Buenos días.
9: Para ti y para toda la familia carnavalera. Aquí, Jimenita Morgado, trabajando de las 4 de la mañana.
0: Qué bueno,
9: mira. Con mi emprendimiento, mis delantales 18, que me ha ido furor. Ya, mi Mauro, Oye. Te amo mucho. Acompáñeme con música y agradecerte el Mega Mix de Mega Puesta, que salió como un cuarto para las 5 de la mañana. Estuvo de lujo. Gracias, mi vida.
0: Con Alex Berrío. Ahí estaba cantando el hermano de Eric Berrío, Alex Berrío.
10: Hola, Mauri Morgado, ¿cómo estás? Que tengas un buen día. Primero que nada, voy a partir el día saludando ahí a la Bertuquita, que ahí, bueno, ayer entró ahí a Pabellón. Creo que va a quedar como una Barbie.
0: Nadie
10: ahí
0: se dio cuenta.
10: Bertuquita no hay, que todo le salga bonito, no hay, se recupere pronto. Oiga, y volvió la loca. No me deja tranquilo, Mauri, me ha bloqueado como 10 números. Ya, Mauri, saluda a toda la gente que escucha Radio Carnaval, en especial a usted nomás. Y espero que le haya todo bien, no hay cuando entre ella para yo no sé también.
0: Saludos, Luchito, muchas gracias. Oye, Luchito, no, si nadie se dio cuenta que a la Berta le habían corrido tajo en el hospital. No, nadie se dio cuenta. No, si no había registro, no había nada, no había fotografía. No. Yo no sé la Berta porque está anestesiado, transmitió en vivo la operación. Yo creo que a la hora que está consciente la Berta, transmite en vivo la operación. Lo único que le faltó, transmitir en vivo nomás.
10: Buenos días, Mauri, ¿cómo estás?
0: Buenos días.
10: Mauri, la cantidad se fue de los picones, decís tú.
0: Sí, pues allá está en pica. Se nos fue a pica. Pero nos quedamos con...
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0: mi compito Mario lo mandaron a atender en el negocio y día ya. Marito, ¿y hasta qué hora estamos atendiendo el negocio, compadrito, hoy día? Pregunto yo en una de esas.
1: El otro que se perdió, el Ernesto Chinga del Charlie Patata, el Escorpión Rojo, ¿no?
0: No, compadrito, el Ernesto Chinga está más vigente, está más vivo que usted y yo juntos.
2: Mauro, ¿qué me iba a decir? Me iba a decir algo y yo omitiste.
0: No.
2: Dilo todo.
0: No.
2: Cuéntamelo todo, niño.
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0: Me lo dejé guardado.
4: No, igual se de menos, está rica la carnaval, siempre ella con su... Está rica la carnaval, se echa de menos. Ya, saludos a Cantirú si lo estoy escuchando.
5: Hola, Mauricito, buenos días. Espero que estés muy bien,
0: buenos días, compadre.
5: Excelentemente en tu operación, que tengas mucho éxito, mucha fe, que es lo primero.
0: Sí,
5: y mandarme un saludito a mi suegro Pedro Donoso, que ya hoy hay que ir a dejarlo al aeropuerto para que rumbo a Chile. Así que ahí a lo mejor lo vamos a estar nuevamente esperando por este lado. Un saludo, Mauricito, abrazo, bendiciones para aquí. Los vemos. Bye.
0: Mi compita Nelson Verdejo de Estados Unidos. A lo mejor el suegro viene a pasar las fiestas patrias a Chile y después se devuelve nuevamente. Todo puede pasar en esta vida, Nelson. Todo puede pasar.

0: respecto a la consulta que me hacía ahí el auditor de la actividad del Cuerpo de Bomberos. 5 y 6 de septiembre, desde las 10 de la mañana hasta las 18 horas, explanada del Estadio Regional Calvi Bascuñán. Desafío Cuerpo de Bomberos de Antofagasta. Esto es el día de hoy y mañana en la explanada norte del Calvi Bascuñán. Ya, y mañana hay una feria costumbrista ahí en el sector del Parque Juan López. Ojalá que no pase lo mismo de las veces anteriores, que la gente llegaba y estaba cerrado. Ya, mañana feria costumbrista entonces en el Parque Juan López a partir de las 13 horas, 1 de la tarde. Ahora, si van a cambiar la fecha, por último, que avisen con anticipación para no pegarnos el pique, el bande, en balde para allá. ¿Cómo está, Isabelita? Buenos días.
1: Hola, Mauri. Buenos días. Buenos para días. Todos los carnavaleros. Buen fin de semana para todos. Oye, Mauri, te iba a contar una cosita. Resulta que mi esposo el otro día... Él es el que vende las parrillas. Se vinieron unos tipos para acá y se llevaron dos parrillas y se supone que le habían depositado, nunca le depositaron.
0: No.
1: ¿Sabes tú que mi esposo se sintió muy mal? Se le subió la presión. Tenía vergüenza. Así que eso fue Mauro. Eso yo lo digo para que la gente tenga cuidado, porque igual algunos venden sus cositas, sí, y les ha pasado. Y además, como en estos tiempos, tú sabes cómo anda la gente. Así que eso, pues todavía tengo parrillitas yo para acá. Mi esposo ahora está trabajando
0: ya, pero...
1: para afuera. Así que por eso yo estoy llamando, porque igual le daba vergüenza contar esto. Pero yo creo que hay que contarlo con otro.
0: Sí, para...
1: cuando la gente es muy, muy mala.
0: Para que no le
1: pero
0: pase a otra.
1: El calma existe.
0: Sí. Por pago a esos que sellaron la parrilla se les va a quemar el asado. No, no tiene que tener vergüenza, al contrario, eso sirve de experiencia para otras personas también. Y a todos. Mire, yo voy a contar algo que nunca. El caballero dice que tiene vergüenza porque le robaron las parrillas y todo lo demás. A mí una vez me en chileno me cagaron con 20 lucas en el Pepito Pagadoble y en el centro. No, pero esto fue hace muchos años atrás, ¿sí? Claro, yo había ganado la primera vez. Ay, me tenté. Ya, me ha puesto 20 lucas. Y perdí. Así que, caballero. ¿Y cuántas veces nos ha pasado? Hay personas que, no sé, pues le han sacado hasta la plata de sus cuentas. Siempre hay gente que se aprovecha, pero no se preocupe, Isabelita, ahí sé que tiene el amor de toda su familia, el caballero. Su esposo tiene el amor ahí de toda su familia, de sus hijos, de suyo también. Y eso le lleva a tener más fuerza, pues, a querer más, amar su pega, a seguir haciéndola con el mismo cariño de siempre. Y vergüenza no tiene que tener, al contrario.

por pavo se les va a quemar el asado. Y se le ha de fondar la parrilla. Se le ha de fondar la parrilla porque justo las parrillas que se llevaron no están certificadas, entonces claro. Es más, al que se robó la parrilla, después ese día llegó a la casa y le estaban comiendo de la color. No, no, no tenía que decir eso. Oye, para mi compadre Marito. Ahí está atendiendo el negocio a esta hora de la mañana, Marito. Marito, deleita tus oídos.

0: Acá estamos, compita. Ayer vi el estreno, se me había olvidado decirte. Ayer lo vi, quedó muy bueno. Ayer lo vi.
1: Y se viene otro, ¿ah? ¿Eh? Ahí te la dejo, se viene otro.
2: Fuerza y corazón.
1: Y se viene la gira.

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0: Esta es la hora. Ya son las 10 de la mañana con 5 minutos.
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escuchamos a los auténticos y originales maravillosos de Gran José Villanueva. Nuestra reconciliación. 10 de la mañana y 22 minutos, 10 con 22 en su radio Carnaval. 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

0: Buenos días.
1: Muy buenos días, Mauri. Antonio, una mañana aquí en Michigan reportando. Sin teoría, cabrón, Mauri. Bendiciones para ti, familia. Bendiciones para todos, mi querido Tomagata. El Micho por acá reportando. Sintonía en la número uno mundial. Su radio. Carnaval. 100% para ti, cabrón, Mauri.
0: 100% operativo con su parche vulcanizado y mineralizado. Un abrazo, compita Michel.

0: joven, buenos días, una consulta. Hoy cambian la hora, es que bajé de madrugada de la minera y no uso internet ni en el arriendo ni en la calle. Tengo un celular de esos, son con tapita, no me gusta el internet. ¿Me podría ayudar hoy? Bueno, hoy a la noche, 23 horas con 59 minutos se cambia la hora. Bueno, recordar que hay algunos teléfonos que se cambian de forma automática. Y si no, deberá hacerlo de forma manual, adelantar sus relojes en 60 minutos para hoy. 23 horas con 59 minutos, se produce el cambio de hora, pasando al horario de verano.
1: Hola Mauri, ¿cómo estás? Buenos días, saludarte.
0: Buenos días.
1: Amigo mío. Espero que estés bien, que tengas un bonito jornada y un buen término. Por acá, en Mejillones, por acá tirando agüita, así que deseándote lo mejor, pues Mauri, por acá te saluda siempre tu amigo Chile.
0: Gracias,
1: con el
0: Charlie
1: Patata, el escorpión rojo.
0: ¡Chaito! Ahí está el tremendo Charlie Patata, el señor Ernesto Chinga, a esta hora de la mañana.
2: Pero Mauro, ¿qué pasó? Yo te tenía por borracho, ¿cómo vaya a creer en esas cosas? Mira en el centro.
0: Ah, pero
2: y yo que la señora, lamento mucho lo que pasó, sí, el caballero, y realmente no hay que confiar en nada, ni siquiera en los pensamientos de uno. Y si la señora tiene algún número de teléfono, que lo tire al aire y buscar el con nombre y apellido, po. Sí, tiene que pagar los sinvergüenzas que se creen. Falta respeto.
0: Sí, pero no la hicieron, no la pagaron en el momento que estaban ahí con el caballero. ¿Usted creía que la pagara?

Bueno, Isabelita, de todas maneras sabemos que su marido está ahí con la confección de las parrillas. A muy buen precio también, ¿ah? Sí, a muy buen precio, así que... El otro día estaba viendo la foto de las parrillas tan maravillosas. Íbamos a cambiar la de la casa, pero no sacamos nada.

0: pero ya por lo menos a los que se llevaron la parrilla se les desfondó y perdieron el asado. Y no le van a dar aguinaldo para encima. Bueno, lamentablemente muchos de estos sinvergüenzas hacen el aguinaldo en la calle a costa de otras personas.
1: La música tropical de la costa de Yarí.
0: Pero no se preocupe. Todo pasa por algo en esta vida y de una u otra forma van a pagar.
2: Sí, pero ahora voy a tener que vender las Mauri ahora en efectivo porque ya no voy a creer en nadie ya. Mi esposo me dijo, por favor, me dijo bien a Vilosita. Igual yo ahora estoy sola, pero eso fue Mauri. Hay que darle nomás.
0: Sí, pues, y sabe.
2: Mauri, el jueves nos vamos a encontrar, Mauri.
0: Isabelita, usted antes de entregar la parrilla tiene que revisar que su plata esté en la cuenta. Platita en la mano. Pasando y pasando. Sí, pues usted tiene que revisar ahí en la aplicación que esté toda la platita depositada. Y que no le falte hasta ningún peso, ningún cero. Buenos días, Polillita.
3: Bueno, Mauri, ¿cómo estamos, compita?
0: ¿Cómo estamos, Polillita? Buenos días.
3: Esperando que usted tenga un buen día. Bendición, amigo mío, para usted y familia. Oiga, quería mandar un saludito ahí para el local ahí, el Sazón de la Polilla. Ahí a la Esther Castillo, a la Karen Vargas, a la Susana Vilé, a mi hijo y a la familia. Y igual quería ver si me puede colocar un temita ahí para el Sazón de la Polilla ahí. El de la una rancherita ahí.
0: ¿Ya?
3: Un corrido.
0: Ah,
3: cualquier corrido lo que quiera poner, compita.
0: Ok, no hay
3: y ya
0: problema.
3: Está abierto el local,
0: okay.
3: Ahí para hacer empanadita ahí.
0: No
3: de
0: hay
3: todo,
0: problema.
3: De marisco, de loco, ceviche, tenemos de todo ahí, compita. El Sazón de la Polilla.
0: El Sazón de la Polilla en el sector de Coloso. Y antes de llegar a Coloso hay sector de Playa Amarilla. Ahí en el sector de los food trucks. Ahí para que puedan disfrutar de las maravillosas costas de nuestra región. Y qué mejor hacerlo ahí disfrutando un tecito de hoja y una pulpo queso que arriba. Ya. Lo sigo que me dio hambre. Ya, 10:32, vamos a la pausa, regresamos.

0: Ayer pasé por tu casa y salía olor asado. Hoy pasaré de nuevo a tomarme un navegado. Un navegado quiero tomar con naranja y clavos de olor, porque en la carnaval ya empezó el tremendo vacilón. ¡Uy, uy!
1: Esta es la hora. Ya son las 10 de la mañana con 33 minutos.

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1: Vamos con la revisión de económicos a esta hora de la

0: ¿Necesita vendedora para boutiques de ropa? Buscamos una persona responsable, amable, con buena atención a público y ganas de trabajar. Si tiene experiencia en ventas, mejor. Las interesadas, enviar currículum al correo recursoshumanos1038@gmail.com. recursoshumanos1038@gmail.com para solicitar mayor información. Empresa contratista del rubro industrial requiere incorporar e invita a postular para un importante proyecto en Faena Alto Norte. Maestro primero obras civiles en, y estructuras, andamieros, rigger y supervisor, todos con experiencia comprobable en filtros de manga, montaje de piping, estructuras metálicas y sistemas mecánicos. Requisitos: salud compatible con trabajo en altura física, disponibilidad para trabajar en turno 7x7. Residencia en Antofagasta, excluyente. Pueden contactarse al 957-29-12-24. 957-29-12-24. En nuestra sección de ventas se vende casa en Coquimbo, valor 66 millones, lista para habitar, papeles al día sin contribuciones, 12 dormitorios, opción A3, baño remodelado, son 66 metros cuadrados construidos, 92 metros cuadrados de terreno. Segundo piso renovado, bodega, antejardín y patio, locomoción a la puerta, cercana a supermercados, colegios y plazas. Interesados pueden contactarse con don Rolando González al 976-610843. 976-610843, teléfono de contacto.
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2: Oiga, compadre, y para los correteados, ¿por qué no se saca el boca caballo?
3: ¡Bueno y claro! ¡Ya, vámonos más! ¡Vámonos para el campo!

0: Los clásicos de los Llaneros de la Frontera a esta hora de la mañana. 10 minutos nos separan ya de las 11, 10 para las 11 en su radio Carnaval. No, llamo el Despi Porre.
1: Hola, buenos días Mauricio.
0: Buenos días.
1: Que tenga un excelente día sábado. Primer día de descanso, Mauricio. Bendiciones para todos, bendiciones a la Toreta y bendiciones a mi hija. Saludos, marraquitos a mi con mi hija. Con tu regalito.
0: Saludos, un abrazo, Toretito.
2: Buenos días, Mauri. Oye, cambia la parrilla de la radio, compadre, aprovecho cambiar la parrilla de la radio.
0: ¿Para qué? Si tampoco la vamos a ocupar, parece, ¿o qué? No, ya está dentro del baño en la parrilla.
3: Mauri, buen día, sábado y día. Que tengas una hermosa mañana, Mauri. Saludita a los carnavaleros y carnavalera, Mauri. Es sábado, el cuerpo lo sabe, para descansar hoy.
0: Para descansar hoy, usted lo ha dicho. Muy bien, para descansar hoy.
4: Estamos a todo ritmo, cabrón, Mauri. Estamos a todo ritmo. Está buena la música, cabrón, Mauri. Está buena la música. Estamos aquí dándole a la peguina. Estamos a todo ritmo.
0: Ahí está mi cupita, Miche. Pegándole al... al parche vulcanizado, ¿eh?
2: Oye, Mauri, el caballero ese que está pidiendo que cambie la parrilla, la radio, ¿cómo nos regala una mejor para la radio?
0: No.
2: Y cierra el toyo.
0: No. Ah. No, porque él no hace parrilla, pues no. Él hace cositas para colocar encima de la parrilla. ¿Qué pasa si te sacáis uno de esos bélicos a esta hora? Estos son bélicos. No, esto. ¿Andará por ahí?
5: ¡Wilson!

0: al 17.
1: No, olvídalo.
2: Junto a los tres feriados voy a ir en el trabajo. Tres feriados voy a agarrar, dos nomás, 18 y 19.
1: No, dos nomás. Y para la casa. Y hasta luego.
3: Él hace cositas para.
2: Mauri, Mauri. Ahí, dígame qué paraíta va a querer, hijo. Para ir a dejarle para rato.
1: No, pues si no estoy en la radio, cupido, hoy día. No estoy en la radio, papito. Vaya que te va a pegar el pique por la pura, pues, hijo. ¿Qué no crees? Polilla.
4: Te pago 200, 100 lucas, lo que tú queráis te pago.
2: Entonces que regale el asado. O no, que regale todo el asado completo.
5: Ya, pues si yo toco en el estudio 5, pues en el estudio 5. Sí. Para los chorizos.
1: Trabajo online.
6: Como lo canta Yareno. Chica de cuerpo bonito, es una chica muy particular.
1: No, no trabajo online, estamos en vivo, güey, no está grabado nada por el estilo, así que aquí estamos.

0: Mauri, Mauri, estoy de la clínica haciendo el programa. Deja la teta un rato. No,
1: el otro sábado vamos a estar desde la clínica haciendo el programa.
2: Joder, Mauri, pasa el dato. ¿Cómo le juega al flaco con la fibra?
1: No sé,
2: para no cambiarme.
1: No sé, todavía estoy preocupado. Parece que trabajaron toda la noche con el tema de la fibra.
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0: sé nada del flaquito, entonces no sé si le habrán terminado de instalar la fibra.
1: ¡Un saludo para Tornería León! ¡Esperando el aguinaldo del jefe!
0: ¿Está esperando el aguinaldo? ¿Irá a llegar aguinaldo?
1: ¡No creo!
0: ¿Qué después está mi compadre?
1: ¡Me voy a matar! ¡Te me gusta!

0: Don Jorge Labra, ¿cómo está? Buenos días.
1: Hola, mi gran amigo Mauricio. Muy buenos días.
0: ¿Cómo está? Buenos días.
1: Espero que la familia esté bien. Un saludo a mis hijos, yo, Francisco, que los quiero mucho. Y una, un saludo a la familia Candabelera. Día viernes. ¡Oh, qué rico! Un manjar. ¡Uy, uy, uy!
0: Ya, Labra, te informo que hoy día no es viernes, hoy día es sábado. ¿Ya? Hoy día es sábado.
2: Hoy día el sapito la vamos a bailar. Hoy día el sapito la vamos a gozar.
0: Ah, este ni preguntarle por el tema del cambio de hora hoy día, no.
2: Sapito y otro sapito, un sapito y otro nomás. Échale para arriba, échale para allá. Échale para arriba, échale para allá.
0: Clarita, acaba de despertar su yerno, por si acaso. Ahora pueden comenzar a tomar desayuno.
3: Yo lo veo refresquito, todavía tiene ojo de sueño joven ahí.
2: Vamos arriba.
0: Ya partimos mal la mañana ya, ya partimos. Ya partimos mal la mañana.
2: ¡Baila, baila! La cumbia del sapito la vamos a bailar.
0: Ah. Ya partimos mal.
2: Un sapito y otro nomás.
0: ¡Oh!
2: Y otro sapito.
0: ¡Es él! ¡Es él! Ahí está lo que estaba preguntando. ¿Cómo está don Cristian? Estábamos preocupados. No, parece que todavía no instalan la fibra, parece. ¿Cómo está, coleguita? Buenos días. No, quedó buena, parece, la fibra.
4: ¿Aló?
0: Hola, ¿cómo está? Buenos días.
4: ¿Cómo está? Buenos días.
0: ¿Bien usted?
4: Bien, señor. ¿Cómo está usted?
0: ¿Preocupado?
4: ¿Por qué está preocupado?
0: Porque no subimos nada más de usted el día de ayer, pues, hijo.
4: Ah, pero si se acabó el informativo.
0: Sí, pues, pero es que después no dio señales de vida, entonces yo dije,
4: ¿qué culpa? Mejor...
0: El
4: ¿qué
0: flaco culpa? Siguió trabajando toda la noche con el técnico.
4: ¿Qué culpa tiene Tomate? Dijo el otro.
2: La cumbia del sapito la vamos a gozar.
4: Todo bien, ya. Todo bien. ¿Cómo se escucha?
0: Saltó de la era prehistórica la fibra ahora.
4: Exactamente. Ahora hay un solo problema.
0: ¿Cuál?
4: Hay que cambiar el computador.
0: Una ahora por lo menos se...
4: Una por otra.
0: El despiporre.
4: Una por otra, dijo el otro.
0: Sí, una por otra.
4: ¿Ah? Claro que sí, pues. No sé si me escucha bien, me está bien la modulación, ¿cómo está la cosa?
0: Yo lo escucho perfectamente.
4: Perfecto. Estamos con tecnología once. No sé cuánto dijo el caballero, algo así era.
0: No, y ayer pasé por la casa, habían como 10 móviles de,
4: más o menos,
0: de la empresa.
4: Sí, de la empresa proveedora de insumos de internet.
0: Yo dije, no, muy buena pega deben estar haciendo tanto técnico en una misma habitación.
4: Como tanta bondad, ¿ah?
0: Claro, como tanta bondad.
4: Ya, aquí estamos, tiquitaca.
0: Ya, qué bueno, flaquito, qué bueno. Ya, unos llegan y otros se van.
4: Dos se van, tres llegan, decía Condorito.
0: Ya, nosotros nos vamos a la pausa, luego sigue Cristian para acompañarle la segunda parte del matinal para esta jornada ya de día sábado.
4: Perfecto, señor. Mientras tanto, voy a hacerme un cafecito.
0: Vaya nomás. 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
4: 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Oye, ganó el Wander anoche, al Quique.
0: Oy.
4: Sí.
0: Bueno, le queda la tarea difícil para Cobreloa, para sí. Deporte Antofagasta.
4: En Calama están ahí bastante preocupados. Hoy por la tarde, allá en Quillota, Cobreloa en calidad de visita.
0: 17:30 horas.
4: Correcto.
0: Mañana, 12:30 en el Calvo y Bascuñán.
4: Deportes Antofagasta.
0: Y Deportes Recoleta mañana.
4: Así es. Ya, coleguita.
0: Ya, flaquito. Una pausa. Excelente jornada.
4: Pausa, volvemos con más en la segunda parte del matinal de su radio Carnaval 6.1.
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13: Esta es la hora. En su Radio Carnaval ya son las 11 de la mañana con 6 minutos.
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0: se rayó. La papa se rayó. 11 ya con 23, 11 de la mañana con 23 minutos. En su radio regalona, su radio carnaval, día sábado 5 de septiembre. Hoy se cambia la hora. Sí, hoy se cambia la hora, claro que sí. El lunes te quiero ver, el lunes. No, no sea así. Un abrazo tremendo a toda la gran familia carnavalera en día sábado. La gente que descansa, claro que sí. La gente que descansa, un abrazo tremendo para todos ellos, ¿ah? Y la gente que trabaja también, pues saludos grandes. Así es la vida, pues hay que trabajar, no queda de olla, ¿no? Claro. 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Con orquesta, con los guasos, con todo, sí, po. Con todo, si no, ¿pa' qué, po?
1: Sabroso, sabroso.
0: 11 de la mañana con 25 minutos, 11 con 25 minutos. 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
1: Y seguimos saludando.
0: 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Oye, qué bueno. Sexual Democracia invita Enjoy Antofagasta para pasarlo cachilupis. Para pasarlo, ay, qué antiguo eso, cachilupis. 11 de la mañana con 26, 11 con 26. Luego estamos revisando los mensajitos a través del WhatsApp. ¿Estás remodelando tu casita? ¿Construyendo algo nuevo? 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De la mañana con 27, 11 con 27 minutos. En su radio regalona, su radio carnaval en día sábado. Sábado 5 de septiembre,

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1: Esta es la hora. En su radio Carnaval ya son las 11 de la mañana con 34 minutos.
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0: Ya, vamos con datitos a esta hora de la mañana en su radio regalona, su radio carnaval. Atención, lápiz y papel. A ver qué tenemos. A ver, Kirini. Se necesita vendedora para boutique. Se necesita vendedora para boutique de ropa. Buscamos una persona responsable, amable, con buena atención de público y ganas de trabajar. Si tiene experiencia en ventas, mucho mejor. Las interesadas, enviar currículum al correo recursoshumanos1038@gmail.com. recursoshumanos1038@gmail.com para más información. Se necesita ayudante avanzado para reparación de motores eléctricos o maestros mecánicos. O bobinadores responsables, llamar al más 569-6375-5720. Más 569-6375-5720. Se necesita conductores para empresa de transporte de personal. Licencia A2 para el transporte de carga con licencia A5. Los interesados, enviar currículum al correo ofertas.laborales2027@gmail.com. ofertas.laborales2027@gmail.com o contactarse al más 569-4979-5064. Más 569-4979-5064. 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Faltan 20 ya para que sean las 12 horas mediodía en Chile. Es todo en cuanto a datitos en su radio regalona, su radio carnaval.
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Él se quiere divorciar. 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Oiga, faltan 5 ya para que sean las 12 horas mediodía en Chile. Faltan 5 ya para que sean las 12 horas mediodía en Chile.

en su radio regalona, su radio carnaval. Esto es La Mañana con Sabor a Carnaval, señoras y señores. Sábado 5 de septiembre, tiki tiki ti. Esta noche el cambio de hora, por si acaso, ¿eh? No se vaya a olvidar, no. Si esta noche cambiamos la hora. Se adelanta, sí, se adelanta, para que esté claro, ¿eh? Uno repite mil veces estas cosas y después la gente mil veces pregunta, ¿qué es lo que se hace? Claro, sí es. Así. El chileno es así, sí, sí. El chileno es así. Somos así. 11 de la mañana, 56 minutos. 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

0: Esta es la hora.
1: Esta es la hora en su Radio Carnaval. 12 horas con 3 minutos.
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2: Esta es la hora. Esta es la hora en su Radio Carnaval. 12 horas con 40 minutos.

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10: Esta es la hora. En su Radio Carnaval son las 13 horas con 5 minutos.
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4: ¿Qué tal? Buenas tardes. He aquí los principales titulares para la presente edición de Noticias en Día, sábado 5 de septiembre. Destacamos el día de hoy en su Radio Carnaval. Dice la información, 5 detenidos tras robo de vehículos en San Pedro Atacama. Uno era buscado por robo con intimidación. Hoy es el cambio de hora. Psicóloga de la UBA analiza debate social y los efectos de la salud o a la salud con el cambio de hora. Trece horas en su radio regalona, su radio carnaval. ¿Cómo están todos y todas? Buenas tardes, bienvenidas, bienvenidos al informativo central de su radio regalona, su radio carnaval. La que más se escucha en día sábado 5 de septiembre. Un abrazo tremendo a toda la gran sintonía de Radio Carnaval. Saludos cordiales para todos y para todas. Sí, tú que me estás escuchando, tú que estás ahí, saludos grandes, ¿ah? Bienvenidas, bienvenidos, señoras y señores. Vamos a saludar a esta hora de

a nuestros auspiciadores. 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

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Perdón, Farmacias y Perfumerías Gasema. 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Ya 13 horas con 18 minutos. 13 horas con 18 minutos. 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
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Trece horas y diecinueve minutos. 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Saludos para la pequeña Victoria que está en sintonía a esta hora. Saludo entonces allá a la pequeña Victoria. Saludos. Saludos. Ya vamos entonces con noticias. LJ. ¡Lo fuimos! ¡Fuímoslo! ¡Fuímoslo! Ya, ¿con cuál partimos? Usted las lleva. You las lleva, y dijo el otro. You. Sí, perfectamente. ¿Eh? Saludos para don José. Saludos a don José. Saludos. Ya, vamos con noticias. A eso. Bueno, esta noche es el cambio. Esta noche es el cambio de hora. Sí, pues. Esta noche es el cambio de hora. Fíjese que adherentes y críticos tienen la entrada en vigor del comienzo del horario de verano, programado para hoy sábado 5 de septiembre, que obliga a los habitantes del territorio nacional, a excepción de la región de Magallanes y la Antártica chilena, a adelantar los relojes en 60 minutos, con el objetivo de optimizar el uso de la luz natural y reducir el consumo de energía eléctrica. Sin embargo, esta medida genera diversas críticas debido a que alteraría, según los entendidos, el reloj biológico de las personas. A ello se suma el cuestionamiento de expertos que aseguran que el ahorro energético es mínimo, mientras que otros plantean que el país debiera mantener de forma permanente el uso horario UTC-5, el mismo que utilizan países como Perú y Colombia. Pero el cambio de horario no es solo una cuestión técnica, sino que también cultural. Según plantea Carol Murray Rivera, psicóloga y académica de la Facultad de Ciencias Sociales, Artes y Humanidades de la Universidad de Antofagasta. Dice la especialista, biológicamente yo diría que es mejor mantener un mismo horario, pero socialmente, como nuestras rutinas también están asociadas a la labor, a nuestras actividades cotidianas, eso también genera un problema. En esa línea, agrega que el debate no es solo biológico, sino social. El horario de invierno entrega luz matinal, favorable para el reloj biológico, pero adelanta, dice, el anochecer y desorganiza rutinas cotidianas, salir del colegio o del trabajo sin luz natural, desincentiva el deporte, la recreación al aire libre y la vida en el espacio público. El horario de verano invierte ese costo, pero eso la ciudadanía, por eso se divide, dice la ciudadanía. Bueno, entre otros factores, con el famoso cambio de hora también dicen que el sueño se vería alterado. El ciclo del sueño, en la que el cerebro se activa de forma intensa, donde además ocurre la mayor cantidad de sueños vívidos. Producto del cambio de hora, el sueño también podría verse afectado. Los niños, lactantes y las personas adultas
mayores son los más afectados porque tienen rutinas más rígidas y necesitan patrones predecibles a lo largo del día, plantea la especialista. Bueno, con todos esos factores, con toda esa problemática, la hora se cambia igual nomás, ¿no? Cualquier reclamo a la FIFA. El cambio de hora. ¿Qué es lo que se hace? Se adelanta el reloj. Se adelanta, sí. Cuando sean las 0 horas, nos vamos a la 1 de la mañana y tendremos una hora menos de carrete. Así nomás, pues. Es cosa solamente de acostumbrarse nomás, nada más que eso. Ya, 13 horas 25 minutos. 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Revisando las informaciones en día sábado. Vamos hasta el sector norte, noticias del plano policial. En el marco de las intervenciones que realiza el Ministerio de Seguridad Pública, con los planes Calles sin Violencia, se realizó una amplia fiscalización a diversos locales de alimentos ubicados en el sector de la Feria Pantaleón Cortés de Antofagasta. El procedimiento terminó con la clausura de 3 locales comerciales, numerosas infracciones y la detención del propietario de un local por parte de la Policía de Investigaciones PDI. En el operativo coordinado por el Ministerio de Seguridad Pública de Antofagasta participó la Seremi de Salud, el Servicio de Impuestos Internos, Dirección del Trabajo, CERNAC, Carabineros de la Segunda Comisaría y Control de Orden Público, la Policía de Investigaciones, quienes efectuaron controles simultáneos en los locales. Esta intervención forma parte de las acciones permanentes que se desarrollan dentro del polígono priorizado del Plan Calle Sin Violencia, considerado uno de los sectores focalizados de la región de Antofagasta para recuperar espacios públicos, fortalecer la seguridad y combatir distintas formas de delitos.

13 horas ya con 27, 1 de la tarde, 27 minutos. 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Revisando las principales informaciones a esta hora de la tarde en día sábado. Sábado 5 de septiembre. Todo mal. Todo mal. Un insólito intento de robo terminó con un sujeto atrapado al interior de un vehículo al que pretendía ingresar durante la madrugada del día viernes en Antofagasta. El individuo rompió la protección de la ventana ubicada en el techo del automóvil y se lanzó por la abertura para entrar, pero posteriormente no logró salir. El hecho ocurrió a la 1 y 23 horas en la intersección de calle Prat con 14 de febrero, en pleno centro de la ciudad, y fue advertido por las cámaras de televigilancia de la municipalidad de Antofagasta. Según los antecedentes entregados de la central, se observó al sujeto mientras rompía la lona que protegía la ventana del techo del automóvil para posteriormente ingresar al vehículo. La situación motivó la activación del protocolo con la central de comunicaciones de Carabineros, iniciándose una coordinación y seguimiento que permitió que personal policial llegara hasta dicho lugar. Para entonces, el particular intento había tenido un inesperado desenlace. El individuo había quedado atrapado dentro del automóvil. Carabineros procedió a detener al sujeto, un adulto de nacionalidad chilena que registra antecedentes. Otro procedimiento durante la misma noche, las cámaras municipales también permitieron realizar un seguimiento a dos sujetos en el sector Feria de las Pulgas, quienes fueron observados portando armas blancas entre sus vestimentas. Ante esa situación se dio aviso a Cenco y Carabineros concurrió al sector, donde detuvo a ambos individuos. De acuerdo con la información proporcionada, se trata de dos adultos de nacionalidad colombiana que mantienen antecedentes. Respecto al funcionamiento de las cámaras de televigilancia, actualmente el sistema cuenta con 130 cámaras frente a las 30 que se mantenían hace un año. La operación es durante las 24 horas y permite estar atento a cualquier jugada extraña que pase en la ciudad, como el caso de este pajarito de Dios que quedó atrapado al interior de un vehículo. Algo así como en su propia trampa. 13 horas 30 minutos, 13 horas 30 minutos en su radio regalona, su radio carnaval, la que más escucha. Revisando las principales informaciones a esta hora de la tarde en día sábado. Saludos para el Patito Latus que está en sintonía a esta hora de la tarde. El tremendo Patito Latus, saludos cordiales. Saludos al Pato Latus. Más informaciones a esta hora en día sábado en su radio regalona, su radio carnaval. Oiga, los efectos que dejaron las lluvias durante agosto continúan siendo evaluados en el humedal La Chimba de Antofagasta, donde se advirtió una extensa escorrentía, daños en infraestructura y el arrastre del resto de mascotas desde sepulturas ubicadas en el sector. Representantes de la Fundación Kennedy, autoridades y actores privados realizaron un recorrido por el lugar para revisar las consecuencias que tuvieron las precipitaciones sobre este ecosistema y definir las acciones necesarias para su recuperación y protección.
Alan Pérez, coordinador de proyectos de Fundación Kennedy Antofagasta, explicó que luego de las históricas lluvias registradas en la ciudad, una falla en una planta de elevación de aguas Antofagasta habría provocado una extensa escorrentía frente al santuario. Uno de los puntos que genera preocupación es la eventual mezcla de aguas lluvias con aguas hervidas. Los análisis que permitirán establecer las características del agua todavía se encuentran pendientes. A ello se sumó otra consecuencia provocada por el desplazamiento del agua, el arrastre de restos de mascotas provenientes de sepulturas existentes en las inmediaciones del humedal. Pérez valoró que distintas instituciones acudieran al sector para abordar la situación, señalando que este humedal es un ejemplo de que cuando confluyen las buenas voluntades de instituciones públicas privadas, trae muy buenos frutos. Bueno, todavía están los coletazos del frente de mal tiempo y por supuesto los cerros. Ahí usted puede ver del ex autódromo los cerros floridos. Así es. Oye, se ven bonitos los cerros, ¿ah? Pero ojalá que no lo destruyan, sí, po. No, es que yo ando jipeando, dijo. No, dijo, si yo ando jipeando. 13:01:33. No olvides adelantar los relojes. Y le vamos a regalar un reloj. Ya 13:33. 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Revisando las informaciones en la que más escucha. 1:34, 13:34 minutos. 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Vamos con más informaciones a esta hora de la tarde. El diputado Sebastián Videla denunció graves hechos que están afectando a adultos mayores en el sector centro de Antofagasta. En esta zona, sujetos se hacen pasar por evangélicos para acercarse a sus víctimas y cometer presuntas estafas e incluso posibles intentos de secuestro, comentó el parlamentario. Videla conversó con las personas afectadas y anunció gestiones con las autoridades para reforzar la seguridad, prevenir nuevos casos y dar con los responsables. Esto es grave, ya hicimos la denuncia respectiva a las policías. Sin embargo, es importante la labor de vecinos para que entreguen antecedentes. Ahora hay dos testimonios de cómo operan los delincuentes, que dicen que tienen joyas y se hacen pasar por evangélicos y son acompañados por adultos mayores en sus delitos. Dijo además que una víctima perdió 200,000 pesos al ser engañada y también otros fueron acompañados por los estafadores a bancos y cajas de compensación. También hay intento de secuestros, ya que retuvieron por 45 minutos a una hora a un adulto mayor. Este hecho es muy grave, resaltó el parlamentario. Bueno, siempre es importante que los adultos mayores, cuando vayan a hacer un trámite, ya sea bancario, cobro de pensión o cualquier otro trámite, vayan siempre acompañados, ¿ah? Eso es muy importante. No sé, algún nieto, hija, hijo, bisnieto. Pero no dejemos solos a nuestros adultos mayores, claro que sí. Porque aparecen estos personajes con estas triquiñuelas haciéndose pasar por evangélicos, mira. Y son más diablo que uno mismo, oye.
13 horas, 1 de la tarde con 36, 13 horas y 36 minutos. 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En día sábado. ...5 de septiembre. 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Entonces, las parrilladas del Chino. 13 horas ya con 38, 13 horas 38 minutos. 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Revisando las principales informaciones a esta hora de la tarde.

Noticias del plano policial. El Tribunal del Juicio Oral en lo Penal de Antofagasta condenó a un sujeto de 40 años a presidio perpetuo simple por el delito de femicidio consumado en un caso que contó participación del área jurídica del CERNAMEC en calidad de querellante. El sujeto fue condenado por la muerte de una joven madre cuyo asesinato conmocionó a la comunidad. El fallo además señala la inhabilitación absoluta para ejercer cargos, oficios públicos y derechos políticos por el tiempo de la vida del penado. Previo a la lectura de sentencia, tanto Cername como la Fiscalía solicitaron que el condenado recibiera máxima pena durante los alegatos del cierre del juicio llevados a cabo el 31 de agosto pasado.

0: El sujeto, quien se había dado a la fuga, fue interceptado por la policía de Perú cuando intentaba ingresar a ese país. Luego de ello, fue entregado a carabineros en el complejo fronterizo Chacayuta. 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Revisando las informaciones a esta hora de la tarde, en la que más se escucha. Sí, me estaban preguntando acá, estamos haciendo una mantención al WhatsApp por si acaso, sí. Sí, estamos haciendo una mantención al WhatsApp. Y lo que pasa es que el caballero está medio lento, sí. Hay que decirlo, hay que decirlo. Está medio lenteja. Y ahora no importa, ahí nos vamos arreglando, tranquilo. Dele nomás, usted, dele nomás, vos dale nomás, dale, vos dale, vos dale, dale, vos dale, dale. Dale nomás.
1: Dale.
0: Ya, 13 con 41 minutos en su radio Carnaval. Revisando las principales informaciones a esta hora de la tarde. Oiga, lo decía yo respecto del tema, claro, el famoso desierto florido. Las lluvias que han dejado, cierto, los cerros, en el caso de Antofagasta, una postal realmente maravillosa. La floración que puede apreciarse cerca del ex autódromo Chanida. Bueno, esto se mantiene por una semana, ¿eh? Exactamente, tras las lluvias, la aparición de estas plantitas en nuestros secos cerros se ve realmente maravilloso, ¿no? Ojalá sí que no lleguen los amigos. No, si yo andaba jipeando. ¿Quién te conoció jipeando? ¿Quién te conoció jipeando? Si con suerte andaba ahí en micro. Dime. ¿Quién te conoció con tremenda moto? Si con suerte andaba ahí en colectivo. Trece horas 43 minutos en su radio Carnaval. Sí, vamos a traer una ruda. Todos los días pasa algo, todo. Ya, más informaciones a esta hora en su radio Carnaval.

0: Fíjese que esto pasa en Calama. Esto pasa en Calama. El alcalde de Calama, el Esther Chamorro, informó que el municipio oficiará a la Contraloría por los constantes problemas que presenta el sistema de cobro del transporte público en Calama con esto del VPI, el cual mantiene fallas tanto en cobros, lecturas y cargas que se están presentando en las últimas semanas. El jefe comunal expuso que hemos recibido una gran cantidad de reclamos y denuncias, sobre todo de adultos mayores. Esto debido al mal funcionamiento a la tarjeta de pago para el traslado en las micros y, de acuerdo a lo denunciado, se han producido dobles cobros, problemas para la carga de dinero, cobros mal ejecutados e incluso que al uso de la tarjeta bancaria presenta desfases con los montos en los cobros de las cuentas. Esto pasa en Calama y no tan solo pasa en Calama. No, no, no. Bueno, el alcalde explicó que estos problemas son de hace varias semanas. Incluso se lo planteamos al Ministerio de Transportes y Telecomunicaciones en una última reunión que comprometió acciones. Dijo que estaba en conocimiento de estos problemas. Bueno, en Antofagasta también, inconvenientes. Ahora se suma la ciudad de Calama con este sistema de pago que venía un poco a alivianar la cuestión, pero parece que no ha alivianado tanto. Hay que decirlo. Algunas personas con problemas, otras personas sin ningún drama y otras personas que simplemente se van a pie. Una de la tarde, 46 minutos en su radio Carnaval. Revisando las principales informaciones. A esta hora de la tarde en su radio Carnaval. Vamos hasta la comuna de San Pedro Atacama, porque 5 personas fueron detenidas durante la madrugada del día viernes en Calama, en medio de las diligencias desarrolladas por carabineros a raíz de la sustracción de 2 vehículos y un teléfono celular, hechos investigados a partir de una denuncia realizada en San Pedro de Atacama. El procedimiento comenzó luego de que se denunciara a esta última comuna el robo de una camioneta y un equipo telefónico. Con los antecedentes reunidos, inicialmente funcionarios de la Segunda Comisaría San Pedro Atacama coordinaron las diligencias con la Central de Comunicaciones de Carabineros y personal policial de Calama. Las indagatorias permitieron dirigir el despliegue hasta la capital de la provincia del Loa, donde cerca de las 6 de la mañana, funcionarios de la Primera Comisaría de Calama fiscalizaron un vehículo en la intersección de Granaderos con calle Prat. Al interior del automóvil se encontraban 5 sujetos. Durante la revisión, Carabineros encontró 2 llaves que de manera preliminar corresponderían a los vehículos que habían sido sustraídos, además de teléfonos celulares denunciado previamente. A raíz de los antecedentes, los 5 ocupantes fueron detenidos por el delito de receptación. Al verificar la identidad de los detenidos, los funcionarios constataron además que uno de ellos era requerido por la justicia y mantenía orden vigente de detención por el delito de robo con intimidación emanado del juzgado de garantía de Calama. Pese a las detenciones y al hallazgo de las especies, los 2 vehículos sustraídos todavía no han sido ubicados. ¿Dónde están? Desaparecieron. Trece horas y cuarenta y nueve. En su radio Regalona, su radio Carnaval. en día sábado revisando las principales informaciones. Ya vamos al deporte, lo de deporte. Vamos al deporte. ¿De qué deporte es el deporte? De este deporte. Está un poquito lenta la cortina, mijo, ¿ah? Sí, está un poquito lenta la cortina. A eso. Sí, está un poquito lenta la cortina. Ya, la cosa es que anoche jugó Santiago Wanderers. Bueno, ¿qué pasó en ese partido? Ganó Santiago Wander. Sí, ganó Santiago Wander. Le ganó a Deportes Iquique en un partido un tanto polémico, ¿ah? Sí, un partido bastante polémico en el sentido de que un penal claro para Deportes Iquique, cosa que el VAR lo desestimó. Exactamente, una jugada bastante llamativa, cosa que el VAR habría desestimado entonces una jugada bastante clave. Así es que, bueno, para resultado final entonces, para Santiago Wander, uno para Santiago Wander, cero para Deportes Iquique. Esta tarde, qué tarde. Cobreloa jugando en calidad de visita. Cobreloa se traslada hasta la región de Valparaíso a las 17:30 horas. San Luis de Quillota enfrenta a Deportes Cobreloa. ¿Cómo está la tabla? Santiago Wanderer arriba con 44 puntos. Cobreloa segundo lugar con 41. De ganar Cobreloa igualarían en puntajes. El tema está en la diferencia de gol. Mientras que Deportes Antofagasta, mañana 12:30 horas en el Calvo y Bascuñán. 12:30 horas en el Calvo y Bascuñán. Deportes Antofagasta enfrenta a Deportes Recoleta. 12:30 horas, Estadio Regional Calvo y Bascuñán. Antofagasta enfrentando a Recoleta. Ahí están entonces los partidos pactados para los equipos locales que están ahí también buscando la forma de llegar al fútbol de honor, a la primera división A del fútbol chileno. Reiteramos entonces, Antofagasta mañana 12:30 horas enfrentando a Recoleta, mientras que Cobreloa lo hace hoy por la tarde 17:30 horas en calidad de visita, enfrentando a San Luis de Quillota, el San Luis del Chupete Suazo, el hombre venido del planeta Gol, como decía que... 13 horas ya con 53 minutos. 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Hoy un abrazo tremendo, grande para todos y todas. Cariño, saludos cordiales. Gracias por la sintonía dispensada. Un abrazo tremendo, ¿eh? 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Nosotros nos vamos con noticias. Luego estamos revisando los datitos económicos. 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La que más se escucha. Que tengan todos un lindo fin de semana. Que tengan todos un lindo fin de semana. Saludos cordiales. Cariños. Para todos y todas.
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2: Junto al feo y al bonito, en la hora del manji, fueron las noticias en el inconfundible estilo de su radio carnaval.
1: Por su compañía, muchas gracias. Y siga poniéndole el hombro junto a la radio que más escucha. Buenas tardes.
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0: Vamos con datitos a esta hora en su Radio Carnaval. Atención. Lápiz y papel. Se necesita vendedora para boutique de ropa. se busca persona responsable, con buena atención al público y ganas de trabajar. Si tiene experiencia en ventas, mucho mejor. Las interesadas, enviar currículum al correo recursoshumanos1038@gmail.com. recursoshumanos1038@gmail.com para solicitar más información. Estudio Jurídico Abogada Virtual está reclutando los mejores captadores, promotores en terreno para ofrecer vender servicios jurídicos en el centro de Antofagasta. Oferta laboral part-time de lunes a viernes, sueldo más comisiones sin tope. Experiencia previa en ventas o atención a clientes. Las interesadas, enviar currículum al correo rrhhabogadavirtual@gmail.com. rrhhabogadavirtual@gmail.com. Se necesita conductores para el transporte de personal, licencia A2. Para transporte de carga con licencia A2, los interesados, enviar currículum al correo oferta.labores2027@gmail.com. Contactarse al más 569-4979-5064. Se vende una casa en Coquimbo, valor 66 millones, lista para habitar, papeles al día, sin contribuciones, con dos dormitorios, opción de tres baños, baño remodelado, 66 metros cuadrados construidos, 92 metros cuadrados de terreno, segundo piso renovado, bodega, antejardín y patio, locomoción a la puerta, cerca de supermercado, colegios, plazas. Los interesados, enviar WhatsApp más 569-76-610843, más 569-76-610843, con Rolando González. 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Invita la Asociación Gremial de Ramaderos, Comerciantes y Emprendedores del Norte. 14 horas con 2 minutos, nada más en cuanto a datitos a esta hora en su radio regalona, su radio Carnaval.
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7: En la Carnaval ya son las 14 horas con 3 minutos.
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0: Esta es la hora. En la Carnaval ya son las 14 horas con 36 minutos.
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0: Esta es la hora. En su radio regalona ya son las 15 horas con un minuto.

Mi gran amigo Chacotero, ¿qué tal, Chacotín? 15 con 9. Por acá en las palabras su servidor Julio Eduardo Salazar, para acompañarles en esta tarde de sábado, ya 5 de septiembre, hasta las 19 horas 7 de la tarde.

0: A mí me gusta de los cuatreros del sur, chacotero. Si tiene por ahí el signo Libra, por favor, me encanta el signo Libra. Los cuatreros del sur. El signo Libra es de... No, es de los cuatreros del sur. Busca el signo Libra.
1: Hola, buenas tardes.
0: Los rancheros de plata.
1: Chacotero.
0: Hola,
1: ya estamos escuchando su super programita, la tardecita alegre y divertida de la radio Carnaval. Quiero mandarle un saludito a todos los carnavaleros, a los amiguitos que se presentan en sintonía. A ustedes les sale un buen turno. Saludos para todos de Kikín.
0: Saludos, Kikín. Al parecer, nuestro gran amigo Kikín recién viene despertando. Kikina. ¿Tiene la versión de quién? ¿Ya? ¿De los charros de Lumaco? No, pues de los rancheros de plata. Rancheros de plata, así tal cual.
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0: Oiga, saludos para todos quienes nos escuchan a esta hora en toda nuestra región de Antofagasta, a través de nuestra página web, de nuestra aplicación, en todo el mundo.

0: Aló, carnaval.
1: Hola, Julito.
0: Hola, ¿qué
1: Salazar?
0: Tal? ¿Cómo está mi amigo conserje? Me imagino ya en
1: aquí
0: Chile.
1: Aquí el conserje de vuelta, ya trabajando.
0: Ya trabajando.
1: Un gusto aquí de escuchar. Bueno, la carnaval la escuchaba por allá lejos igual. Que tengo un lindo programa, pues, Julito, y saludo a todos los amigos y amigas de la carnaval. Una linda radio que se escucha mucho para afuera igual. Saludos, Julito.
0: Abrazos, el conserje.
1: Tenga buen programa.
0: Ya se le fueron las vacaciones, ya el conserje. Regresó a la realidad nuestro amigo conserje. Bueno, nosotros nos vamos el 14, conserje. ¿Eh? Junto a Chacotero nos vamos de vacaciones el 14. ¡Pera y un higo, primo! O 20, ¿cuánto eran? 5, 20, no, déjalo en 5, no más, déjalo en 5.

0: Gracias. Abrazo para nuestro gran amigo Davis, ahí ya conectado junto a la tardecita alegre y musical de la carnaval.
1: Un patrón del sur. Cuidado con los novios, Cupa.
0: Buena, señor.
2: Un saludo grande para el Sócrates y el Chino que estamos aquí en el.
0: Mira, saludos ahí para el Chino. Rancho Paraíso. ¡Híjale! ¡Hija! Saludos para los muchachos ahí en el Rancho Paraíso.
3: Hola, hola, Julio. Hola. ¿Cómo están?
0: Bien, súper. Como día sábado.
3: Salud.
0: Sábado, sabadino.
3: Victorino y Victorina.
0: Victorino y Victorina.
3: Saludos a Amelia, Daisy,

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0: Ah, mejor que Espinilla.
1: Un fraude. Ya, sigue así nomás. Vaya a llegar igual que Espinilla.
0: Ya, a ver. ¿A quién le darás? Encontró el signo Libra. Todo.

0: dejaras. Ahí estaban
1: ahora sí.
0: Los Cuatreros del Sur. 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Ya son las 3 de la tarde con 24 minutos. 3 de la tarde ya con 24. ¿Cómo?
2: Mario le está abriendo la llave con esos
0: ¿por
2: temas,
0: qué?
2: Cabrón Julio. A Mario.
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0: ¡Aló!
4: Hola, Julito.
0: Hola, ¿qué tal? ¿Cómo está, Juanita? Buenas tardes.
4: Muchas bendiciones para usted.
0: Gracias.
4: Para Chacotero. Que tengan un buen término de semana. Un buen fin de semana que pase junto a la familia. Y muchas bendiciones. También para la familia carnavalera. Gracias.
0: Abrazos para nuestra amiga Juanita. Lindo fin de semana también para usted, Juanita.
5: Julito.
0: Hola, Juanito.
5: Buenas tardes, Julito.
0: Buenas tardes, Juanito.
5: Julito, mañana, 12 horas, final del ascenso femenino CDA.
0: ¿CDA con?
5: Everton versus
0: Everton.
5: CDA.
0: Ya.
5: Ahí, para que todos estemos apoyando a
0: Everton CDA.
5: Va a ser transmitido por YouTube.
0: Perfecto.
5: Así que mañana, ya sabes, Julito, apoyando a las pomitas. Buenas tardes, Julito.
0: Abrazos para nuestro amigo JP. Saludos para Juan Pablo. Saludos, Julito. Contando los días para el 18, Papito el Mueblista. Swing. Yo estoy contando los días para el 14. Nos quedan 9 días, Chacotero. Nos quedan 9. Estamos a la vuelta de la esquina.
6: Hola, buenas tardes,
0: la
6: Andrea del signo Libra. ¿Qué pasa? ¿Qué pasa con la signo Libra?
0: Signo Libra.
6: Muchas gracias por la canción. Bueno, mi esposo me la dedicó hace 8 años atrás.
0: ¿En serio?
6: Aquí escuchándola.
0: Era del signo Libra la que yo quise ayer.
7: Que es muy bueno para bailar con el.
0: Yo no puedo hablar nada. No puedo decir nada. Todo puede ser usado en mi contra.

0: Les recuerdo que las canciones en el Toque Lo Altirito a partir de las 4 de la tarde, ¿eh? A partir de las 4 de la tarde me pueden dejar sus mensajes a través de nuestro WhatsApp y ahí nosotros vamos complaciendo a nuestros auditores. Pero a partir de las 4 de la tarde, no antes, ¿ya? 4 de la tarde, ahí usted puede dejar su mensaje de audio, ojo, de audio, para solicitar temitas ahí en el Toque Lo Altirito. ¡Aló! Buenas tardes.
1: Hola, Julito, muy buenas
0: Hola,
1: tardes.
0: Hola, ¿cómo estás, Daisy?
1: Pero quería sábado, tenga un lindo, excelente sábado junto a su familia, que descanse, igual para todos los carnavaleros. Un saludo grande para el sur, para la Blanquita, la señora Nelly, y para acá, para la Antofagasta, para la señora Anita María, para la Sonia, Juanita, Baby, y para la Tocopilla, la Anita Veloisa. Un abrazo grande por aquí de parte de la tía Daisy. Un ratito más estaremos escuchando Toque Lo Altirito.
0: Abrazos, tía Daisy. No hay Uber todavía, ¿ah? No, parece que no hay Uber. No hay Uber todavía, chacotero. Aló, carnaval, buenas tardes.
2: Julito Eduardo Salazar.
0: ¿Qué tal, viejito?
2: Buenas tardes, señor.
0: Señor.
2: Vengo a dar turno hoy día, señor.
0: Gracias.
2: Gracias a todas las personas que escuchan la radio número uno, señor. Chao, viejito.
0: Cuídate. Abrazos para el viejito y la norita. Que tenga un buen fin de semana. Saludos, Julito, de parte del Juanito Valdés. Abrazo, Juanito. Luego estoy revisando los datitos de trabajo aquí en la Carnaval. Chacotero, si nos vamos a la pausa con algo viejito y bonito, o viejita y bonita. Sí, algo noventero. Búsqueme algo ahí para irnos con una viejita y bonita a la pausa.
3: Hola, muy buenas tardes, Julito, por acá Nelly presente en Quilpue, escuchando Carnaval Antofagasta. Espero que tenga un buen fin de semana. Abrazos y bendiciones para usted y para toda su familia y para la familia carnavaleras y carnavaleros. Saludos para Sonia la Única, Blanquita de Placilla, para la tía Juanita, Anita María Veroiza, la tía Daisy, María Elena, Daniela, Marcia, para todas las Marías. Juan Mayro, Luchito, Roger, Pelado Grande, Michel, David, Gato, 100%, Ratatouille, Boca Seca, Chacotero, con Sergio Quique. Y aquí estamos presentes, Julito, hasta las 7.
0: Abrazos.
3: Saludos a Norita y al viejito.
0: Presente. Mi mejor escuela. Sorpréndame con una viejita y bonita, Chacotero. Ya, vamos con una viejita y bonita. Aquí en la Carnaval. Luego reviso los datitos. Es la que más escucha, viejitas y bonitas.
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0: Esta canción es del año 1992, Chacotero. Participó en el Festival de la Canción de Viña del Mar. Le fue muy bien a este tema. Parece tan sencillo.
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0: Fernando Casas, en Las Viejitas y Bonitas.

0: Viejitas y bonitas, Fernando Casas, parece tan sencillo. Pausa cortita y ya regresamos en La Regalona, no se mueva.
1: 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Esta es la hora.
2: En su Radio Regalona ya son las 15 horas con 34 minutos.
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2: Revisamos de inmediato los datitos aquí en la Carnaval para hoy sábado 5 de septiembre. Atención lápiz y papel. Datitos económicos.
3: Ángeles Azules.
2: Atención, Estudio Jurídico Abogada Virtual está reclutando los mejores captadores, promotores en terreno para ofrecer y vender servicios jurídicos en el centro de Antofagasta. Oferta laboral part-time de lunes a viernes. Sueldo más comisiones sin tope. Experiencia previa en ventas o atención al cliente. Interesadas, interesados, enviar currículum vitae al siguiente correo. rrhh.abogadavirtual@gmail.com. Anótelo. rrhh.abogadavirtual@gmail.com. Atención, empresa del rubro minero en la región necesita contratar los siguientes cargos para faena a mantos blancos: trabajos de mantención en cabinas móviles, supervisor eléctrico, técnico en aire acondicionado y maestros M1 en obras civiles. Todos con experiencia en el cargo de al menos 3 a 5 años. Turno 5x2 de lunes a viernes. Postulantes con residencia en Antofagasta, ya que la minera no cuenta con campamento. Se incluye alimentación y traslados. Interesados, enviar currículum vitae actualizado con pretensiones de renta al siguiente correo. cvalenzuela@electrofrio.cl. cvalenzuela@electrofrio.cl. Se necesitan conductores para transporte de personal con licencia A2 y para transporte de carga, licencia A5. Interesados, enviar currículum vitae al correo ofertas.laborales2027@gmail.com. ofertas.laborales2027@gmail.com. O bien, para consultas, puede usted contactarse al siguiente WhatsApp: +569 4979 5064, +569 4979 5064. Cerro Chile Limitada necesita chofer licencia A4 para trabajar en Antofagasta, turno 5x2, de preferencia residentes en la ciudad. Extranjeros deben contar con documentación al día. Interesados, enviar currículum vitae al siguiente WhatsApp: +569 32 12 10 71, +569 32 12 10 71. Estamos revisando los datitos para esta tarde de sábado. Sábado ya 5 de septiembre. Se necesita ayudante avanzado para reparación de motores eléctricos o maestros mecánicos o bobinadores que sean responsables. Interesados, llamar al +569 63 75 57 20. +569 63 75 57 20. Atención, se necesita vendedora para boutique de ropa. Buscamos una persona que sea responsable, amable y con buena atención al público y ganas de trabajar. Experiencia en ventas. Interesadas, enviar currículum vitae al siguiente correo: recursoshumanos1038@gmail.com. recursoshumanos1038@gmail.com. Ahí pueden solicitar más información. Empresa contratista del rubro industrial necesita incorporar e invita a postular para un importante proyecto en Faena Alto Norte. Se necesita maestro de primera en obras civiles y estructuras, andamieros, rigger y supervisor, todos con experiencia comprobable en filtros de manga, montaje de piping, estructuras metálicas y sistemas mecánicos. Requisitos: salud compatible con trabajos en altura física, disponibilidad para trabajar en turnos 7x7, residencia en Antofagasta. Interesado, contactar al siguiente WhatsApp: más 569-5729-1224, más 569-5729-1224.

0: 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Interesados, enviar contacto al siguiente WhatsApp: más 569-76-61-08-43. Anótelo: más 569-76-61-08-43. Se deben comunicarse ahí con Rolando González. Solo interesados.
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0: Así hemos revisado los datitos de la Carnaval. Recuerde revisar estos datitos a través de nuestra página web www.radiocarnaval.cl y a través de nuestra página de Facebook Radio Carnaval Antofagasta. Así hemos revisado los datitos en la que más se escucha.
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0: Ya faltan solamente 7 minutos para que sean las 16:04 de la tarde. A ver qué nos llega por acá. Tenemos varios mensajes a través de nuestro super WhatsApp, pero luego, pasadita las 4 de la tarde, comenzamos como siempre con el toque y lo altirito aquí en La Regalona.
1: Buenas, buenas.
0: Buenas, señor. ¿Qué tal?
1: Julito.
0: ¿Cómo está, David?
1: Un gusto saludarlo.
0: Perdón, gato. Gato, gato,
1: por acá,
0: gato.
1: El gato.
0: El gato.
1: Saludos para el Chacotero, para el DJ más vivo de la Radio Carnaval, para La Joya. Saludos para mi mamita, para mi hermano Daily, bueno, y para todos los que escuchan esta hermosa radio. Ya, Julito, acá
0: ya sí, pues. Como
1: le escucha, hoy día 20 horas, juega el romántico.
0: ¿Juega la Universidad de Chile hoy? Bueno, ya de campeonar tiene muy pocas posibilidades, casi nada, ya. ¿Ah? Difícil. No, difícil. Casi imposible. Ya, saludos, abrazos ahí para el gatito.
2: Señor, un saludo para el chino.
0: ¿Ya?
2: Sócrates, el Elvis.
0: Saludos para el
2: y
0: chino.
2: El que ha hablado.
0: Ya, pues.
2: El negro Willy.
0: El negro Willy.
2: Ya.
0: Ya,
2: pues. Un tema. Vamos a un tema bueno por ahí.
0: Pero más ratito, sí, pasadita a las 4. Siempre tan alegre, amigo mío. ¿Cómo estás?
3: 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Julito, amigo. Joven,
0: ¿qué le pasó?
3: No se olvide de cambiar la hora a la noche.
0: Sí, hoy cambian la hora. Ojo, hoy se cambia la hora. Toda la razón. Gracias por el aporte, peladito. Hoy se cambia la hora. No va a faltar el que me diga por ahí: una hora más, una hora menos. Hay que adelantar o atrasar el reloj.
4: No va a faltar el trabajador que se haga dormido mañana, Julito.

0: ¿No ve? Aquí me llega un mensaje. Hay que adelantarlo, atrasarlo, ¿no ve? ¿No ve?
1: Síguele. Julito, ahora hay que poner a propósito de qué parte es el deporte, Julito.
0: Julio.
1: A las 5:30 juega San Luis con Cobreloa, Julito.
0: Va a estar bueno,
1: ¿verdad? La misión la tiene Cobreloa de ganar.
0: Sí, tiene que ganar, ganó Wander.
1: ¿Cuánto se llama? Ayer ganó Santiago Wander.
0: Claro.
1: Así que tiene la misión de ganar, sí o sí va a pagar en la multa. Si lo van a dar, lo van a transmitir por el TNT básico y en la aplicación.
0: Tiene que ganar Cobreloa sí o sí hoy día. Bueno, Antofagasta juega el día domingo de local. Tiene que ganar Antofagasta también para estar ahí al pendiente del puntero. Están a 4 puntos. Deporte Antofagasta de Santiago Wander. Se viene el horario de verano, chacotero. Bueno, para quien no saben, usted que no sabe, usted que está consultando, a las 0 horas de hoy sábado deben adelantar 60 minutos su reloj. Todo tipo de reloj, ¿eh? Todo tipo de reloj. Reloj mural, reloj de mano, reloj colgante, celulares, todo tipo de reloj usted tiene que adelantar por 60 minutos.
1: Julito, y el próximo partido de Cobreloa el 10 de septiembre. Le tengo que jugar con el CDA.
0: Con Antofagasta, sí. Bascuñán. Exactamente.
1: Así que todo.
0: Va a estar bueno. Va a estar buenísimo.
2: Y el que tiene el reloj de arena, como lo hace.
0: Hoy está jocoso nuestro amigo Villa. Anda jocoso.
3: Hola, Julito, buenas tardes. Oiga, amigo, oiga, un saludito a mis bebés, mis dos hijas hermosas, que le estoy cocinando algo rico.
0: Mira, pero qué rico.
3: Papita frita ahí con unos bistequitos. La señora
0: no es malo.
3: Vieja, así que, oiga, un tenido a mis hijas.
0: A las 4 de la tarde. Pero a las 4.
3: Ese tema dedicado para mis hijas.
0: Me lo solicita a las 4 de la tarde porque nosotros cuando nos vamos a la pausa se borran todos los mensajes de nuestra plataforma, de nuestra bandeja de WhatsApp. Por ende, desde las 4 de la tarde, todos los mensajes son nuevos. Por eso yo siempre trato de inculcarle para que ustedes envíen mensajes desde las 4 de la tarde para el Tóquelo al Tirito. Porque si me manda un mensaje, por ejemplo, un minuto antes de las 4, cuando comencemos con el Tóquelo al Tirito, ese mensaje va a desaparecer. Tienen que enviarme un mensaje a las 4 de la tarde, ¿ya? Por favor. No es que el tío conductor sea pesado. No. Lo que pasa es que todo está automatizado, todo está así. Cada una hora se van borrando los mensajes.
4: Oye, Julito, yo tengo un reloj cucú en la pared. ¿Cómo lo hago para adelantarlo? Le pesco al pajarito la boquita ahí, lo adelanto, ¿no? Así tarde, ¿no?
0: No, yo creo que tú estás cucú. Yo creo que tú estás cucú.
5: Falta todavía para que sean las 4, no se olvide, siempre a las 4, no antes.
0: Gracias.
6: Chile. Ya estamos en la ley de tarde de Radio Carnaval. La buena música y la buena cumbia. Saludos a señora Nelly, a la señorita Sónica, a Sonia, la única. Y saludos a todos, a Antofagasta, a todos los que me conocen por allá. Saludos, Julito. Nos vemos el lunes, si Dios quiere. El lunes, saludos.
0: Saludos, abrazos para el Ratatouille allá en la tercera región.
7: Oye, Julito, ¿qué lo ves que hacer? Es que adelantó el canal
0: al
7: reloj.
0: Una hora menos de carrete.
8: 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Con de Jean Paul. Con mi nieto queríamos escuchar Saya. De la cancha Lautaro.
0: Le voy a pegar un par de cabezazos en la pared. Espere un poco, ¿eh? Me voy a autocastigar. Ya, nos vamos a la pausa cortita y ya regresamos en el Tóquelo al Tirito aquí en la Carnaval. Todos los mensajes que nos enviaron antes de las 4 de la tarde no están disponibles. Se autodestruirán en 15 segundos. Ya pausa cortita y ya vuelvo con el toque lo al tirito aquí en la carnaval. Me castigo, me castigo, me castigo, me castigo.

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1: Esta es la hora en la Carnaval, 16 horas con 2 minutos.
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0: Aló, Carnaval, buenas tardes.
1: Hola, Julito.
0: Hola, ¿qué tal, Sara?
1: Por eso que no me escucho, pues.
0: ¿Cómo estás, Sarita?
1: Porque mando los mensajes entre un minuto
0: de
1: los
0: 4 y 4 minutos. Mal está, pues. Cuídate, Sarita. Ahora que estaba ya para solicitar canción, no pide ningún tema. No digo la Sarita yo, no digo Sarita. Ay, señor. Aló, Carnaval, hola.
2: Oye, Julito, por si acaso te aviso, van a empezar a subir.
0: Falta la tercera. Falta el tercer mensaje y ya nos vamos de una.
2: Sí,
0: mira, la vez. Ay, señor. Y yo que venía tan contento a trabajar el día sábado. Llegué tan motivado. Por favor, que este tercer mensaje no sea igual. Por favor.
3: Julito, yo le dije el otro día a usted. Usted ¿qué? Tiene que llamar a don Ramón. Ya.
0: Me va a pedir algo, David. Me va a pedir, me va a solicitar alguna canción.
3: Julito, a ver si me regalan el toque de los tiritos. A Jordan, compatrito de Chile. Y el tema celebramos en el antidepresivo de las tardecitas. El toque de los tiritos.
0: Mira, con pastelito. Oh, le están pidiendo un tema con pastelito. Con el payaso. Ah.

0: Aló, Carnaval, buenas tardes.
1: Julito, Julito, deseo escuchar una canción que canta ¿cuál? Daniel Muñoz. ¿Ya? La canción se llama No hay como el roto chileno. Toca el tirito Aladín.
0: No hay como el roto chileno. Daniel Muñoz.
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0: A ver, para nuestra amiga Sonia la única.
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0: Ya, Sonia la única. Aquí está tu canción en el toque, no el tirito.

0: Ya ahí estaba para nuestra amiga Sonia. Sonia la única. Siguiente contacto aquí en la Carnaval. Estamos complaciendo su buen gusto musical en el toque, lo al tirito. A ver, aló.
1: Querría escuchar el teléfono del grupo 5 del Perú en el super toque, lo al tirito.
0: El teléfono del grupo 5. Ya para nuestro amigo Kikín, entonces le regalamos el teléfono. Aquí está para ti, Kikín.
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0: Esta es la hora.
1: Esta es la hora en la Carnaval, 16 horas con 30 minutos.
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1: Revisamos de inmediato los datitos aquí en la Carnaval para hoy sábado 5 de septiembre. Atención lápiz y papel, datitos económicos. Atención, estudio jurídico, abogada virtual, está reclutando los mejores captadores, promotores en terreno para ofrecer y vender servicios jurídicos en el centro de Antofagasta. Oferta laboral part-time de lunes a viernes, sueldo más comisiones, sin tope, experiencia previa en ventas o atención al cliente. Interesadas, interesados, enviar currículum vitae al siguiente correo. rrhh.abogadavirtual@gmail.com. Anótelo. rrhh.abogadavirtual@gmail.com. Atención, empresa del rubro minero en la región necesita contratar los siguientes cargos para faena a mantos blancos: trabajos de mantención en cabinas móviles, supervisor eléctrico, técnico en aire acondicionado y maestros M1 en obras civiles. Todos con experiencia en el cargo de al menos 3 a 5 años. Turno 5x2 de lunes a viernes. Postulantes con residencia en Antofagasta, ya que la minera no cuenta con campamento. Se incluye alimentación y traslados. Interesados en enviar currículum vitae actualizado con pretensiones de renta al siguiente correo. cvalenzuela@electrofrio.cl. cvalenzuela@electrofrio.cl. Se necesitan conductores para transporte de personal con licencia A2 y para transporte de carga, licencia A5. Interesados en enviar currículum vitae al correo ofertas.laborales2027@gmail.com. ofertas.laborales2027@gmail.com. O bien, para consultas puede usted contactarse al siguiente WhatsApp: +569 4979 5064, +569 4979 5064. Cerro Chile Limitada necesita chofer licencia A4 para trabajar en Antofagasta, turno 5x2, de preferencia residentes en la ciudad. Extranjeros deben contar con documentación al día. Interesados en enviar currículum vitae al siguiente WhatsApp: +569 3212 1071, +569 3212 1071. Estamos revisando los datitos para esta tarde de sábado. Sábado ya 5 de septiembre. Se necesita ayudante avanzado para reparación de motores eléctricos o maestros mecánicos o bobinadores que sean responsables. Interesados, llamar al +569 63 75 57 20, +569 63 75 57 20. Atención, se necesita vendedora para boutique de ropa. Buscamos una persona que sea responsable, amable y con buena atención al público y ganas de trabajar. Experiencia en ventas. Interesadas, enviar currículum vitae al siguiente correo: recursoshumanos1038@gmail.com. recursoshumanos1038@gmail.com. Ahí pueden solicitar más información. Empresa contratista del rubro industrial necesita incorporar e invita a postular para un importante proyecto en Faena Alto Norte. Se necesita maestro de primera en obras civiles y estructuras, andamieros, rigger y supervisor, todos con experiencia comprobable en filtros de manga, montaje de piping, estructuras metálicas y sistemas mecánicos. Requisitos: salud compatible con trabajos en altura física, disponibilidad para trabajar en turnos 7x7, residencia residencia en Antofagasta. Interesado a contactar al siguiente WhatsApp. Más 569-5729-1224. Más 569-5729-1224.
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1: Y finalmente, en datitos de venta, se vende casa en Coquimbo. Valor 66 millones de pesos. Lista para habitar. Papeles al día. Sin contribuciones. Dos dormitorios. Opción A3. Baño remodelado. 66 metros cuadrados construidos. 92 metros cuadrados de terreno. Segundo piso renovado. Bodega, antejardín y patio. Locomoción a la puerta. Cerca de supermercados, colegios, plaza. Interesados, enviar contacto al siguiente WhatsApp. Más 569-76-61-08-43. Anótelo. Más 569-76-61-08-43. Se deben comunicarse ahí con Rolando González. Solo interesados.
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1: Así hemos revisado los datitos de la Carnaval. Recuerde revisar estos datitos a través de nuestra página web www.radiocarnaval.cl y a través de nuestra página de Facebook Radio Carnaval Antofagasta. Así hemos revisado los datitos en la que más se escucha.
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0: Chaca. Aló, carnaval, buenas tardes.
1: Máquina, engánchame en el toque del tirito.
0: Engánchame una moneda.
1: Nene malo.
0: ¿Ya?
1: El tema se llama Baila como gato. Ya, crack. Un abrazo.
0: Nunca me habían dicho, bueno, sí, en realidad me lo han dicho varias veces cuando ando en el centro. El engánchame. Andaba en el centro y se acercó un tipo y me dijo, engánchame con una moneda. De hace ya un buen tiempo. Me dijeron, Yoyito, engánchame con una moneda. Yo le dije, ¿cómo no te engancháis? Ya aquí está Nene Malo.
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0: Ya faltan 20 minutos para que sean las 5 de la tarde en La Regalona.

0: Ya, ahí le enganchamos el tema. Rapapapapapapapap. 15 minutos, 15 para que sean ya las 5 de la tarde.
1: Y me imagino que le enganchaste unos 5 pesitos o una diluquita, ¿no?
0: Ya, ya, espérate sentadito, ¿eh? Espérate sentadito.
2: Ahora sí, Julito, ya son las 4:06.
0: Ahora sí,
2: Ahora cuando cambien la hora, igual es a las 4 o no.
0: Sí.
2: O se va a las 3.
0: No, igual, igual.
2: Hay que pedirlo después a las 5.
0: Mismo horario, mismo horario.
2: Ya no, un temita para mis hijas, mis niñas bonitas. Ya, besito para mis niñas hermosas. Las quiero mucho. Chau.
0: Mi niña bonita. La negra te conta. Ya, vamos entonces con Lucho Barrios para sus hijas. Ya, aquí está entonces, pues, en el toque del tirito de la carnaval, Lucho Barrios. Mi niña bonita.

0: Ahí estaba mi niña bonita con Lucho Barrios. Vamos con el siguiente contacto, chacotero. Tarde de sábado, sábado sabatinos. Mi niña bonita. Vamos de uno en uno, chacotero. Aló.
1: Hola, Julito, buenas tardes. Buenas tardes. Ya lo veo por acá.
0: Anita.
1: Quisiera mandar un saludo para el cielo.
0: ¿Ya?
1: A una persona especial que es mi hijo Alan Castellano. Que hoy, si estuviera al lado mío, cumpliría 21 años de edad. Lamentablemente se me fue, pero está en un lugar mejor. Si pues fuera posible, quisiera grabar este saludo para estar atento y nada, pues. Y puede ser con un tema de que a él le gustaba mucho, que era el, dicen, el famoso biberón. Gracias, toco el arterito.
0: A ver, deje escuchar de nuevo el título, chacotín.
1: Para estar atento y nada, pues. Y puede ser con un tema de que a él le gustaba mucho, que era el, dicen, el famoso biberón. Gracias,

0: 11 minutos para que sean ya las 5 de la tarde. 11 para las 5.
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0: Mueve la cachimba, mueve la cachimba. ¿La tiene Chacotero ahí para poder escucharla?
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1: Julito y el chacotero.
2: ¿Qué tal, Juanito?
1: Pirulo de la tornamesa. Saludos al Juan y por aquí.
2: Saludos, Juanito.
1: Oiga, Julito, ¿podría programar el temita Le compré la muerte a mi hijo de los Tigres del Norte, por favor? Saludos a todos los carnavaleros, carnavalines, carnavallenses, carnavallayos. A todos, saludos.
2: A ver, con los Tigres del Norte. A ver, los Tigres del Norte, Tigres del Norte. Aquí están, pues, los Tigres del Norte. Ya faltan 5 minutos para que sean las 5 de la tarde. Aquí en La Regalona. Bueno, aquí está para nuestro amigo Juani.

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6: Esta es la hora. Esta es la hora en su Radio Carnaval, 17 horas con un minuto.
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0: Ya son las 17 horas con 13 minutos en la regalona. Voy con el siguiente contacto en el toque, no el tirito aquí en la carnaval. Hola.
1: Buenas tardes. Quiero
0: buenas tardes.
1: Un saludo al Miguel.
0: ¿Ya?
1: De la 110, la
0: a Miguelito.
1: 51. Quiero pedir un tema que se llama Y ahora regresarás.
0: Y ahora regresas. Y ahora regresas con el grupo Voltaje. Ya, aquí está tu canción, pues en el toque, no el tirito de la carnaval.

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1: Solito, por favor, en el toque del tirito, un tema de los iracundos, marioneta de cartón. Gracias, toque del tirito.

0: Muy bien, ahí estaban los iracundos para nuestro amigo Peladito, allá en el sector de La Negra. A ver, ¿a quién tenemos por acá? Hola, Carnaval, buenas tardes.
1: Buenas tardes, don
0: buenas Julio. Tardes,
1: saludos,
0: hola.
1: A todos los carnavaleros y carnavaleras.
0: Gracias.
1: Por favor, de la banda Guayacán, te amo y te extraño. Por favor.
0: Te amo y te extraño.
1: Toque el Valterito. Dios lo bendiga, don Julio.
0: Abrazos para ti.
1: Don Julio.
0: Dígame.
1: Bonita música y buena tarde.
0: Gracias. Gracias. Abrazos ahí para nuestro amigo Luis, ¿verdad, Luchito? Ya, Luchito. Saludos para Luchín. Aquí está la orquesta Guayacán. Te amo, te extraño.

0: ¡Aló, carnaval! ¡Hola!
1: ¡Hola, Julito!
0: ¡Hola!
1: Hijo, ¿me puedes complacer en el toque del artirito?
0: ¿Ya?
1: Una canción de la Sonora Dinamita.
2: Y bueno,
1: ¿ya? ¿Cuál? Canción se llama Traicionera.
0: Traicionera.
1: Por favor, hijo. Gracias.
0: A ver, traicionera, traicionera. Aquí está, traicionera. Ya para nuestra amiga Juanita. Ya, Juanita, aquí está tu canción.

0: Esta es la hora.
1: Esta es la hora en su Radio Carnaval, 17 horas con 32 minutos.
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1: Revisamos de inmediato los datitos aquí en la Carnaval para hoy sábado 5 de septiembre. Atención lápiz y papel, datitos económicos. Atención, estudio jurídico, abogada virtual, está reclutando los mejores captadores, promotores en terreno para ofrecer y vender servicios jurídicos en el centro de Antofagasta. Oferta laboral part-time de lunes a viernes, sueldo más comisiones sin tope, experiencia previa en ventas o atención al cliente. Interesadas, interesados, enviar currículum vitae al siguiente correo. rrhh.abogadavirtual@gmail.com. Anótelo. rrhh.abogadavirtual@gmail.com. Atención, empresa del rubro minero en la región necesita contratar los siguientes cargos para faena a mantos blancos: trabajos de mantención en cabinas móviles, supervisor eléctrico, técnico en aire acondicionado y maestros M1 en obras civiles. Todos con experiencia en el cargo de al menos 3 a 5 años. Turno 5x2 de lunes a viernes. Postulantes con residencia en Antofagasta, ya que la minera no cuenta con campamento. Se incluye alimentación y traslados. Interesados en enviar currículum vitae actualizado con pretensiones de renta al siguiente correo. cvalenzuela@electrofrio.cl. cvalenzuela@electrofrio.cl. Se necesitan conductores para transporte de personal con licencia A2 y para transporte de carga, licencia A5. Interesados en enviar currículum vitae al correo ofertas.laborales2027@gmail.com. ofertas.laborales2027@gmail.com. O bien para consultas puede usted contactarse al siguiente WhatsApp: +569 4979 5064, +569 4979 5064. Cerro Chile Limitada necesita chofer licencia A4 para trabajar en Antofagasta, turno 5x2, de preferencia residentes en la ciudad. Extranjeros deben contar con documentación al día. Interesados en enviar currículum vitae al siguiente WhatsApp: +569 32 12 10 71, +569 32 12 10 71. Estamos revisando los datitos para esta tarde de sábado. Sábado ya 5 de septiembre. Se necesita ayudante avanzado para reparación de motores eléctricos o maestros mecánicos o bobinadores que sean responsables. Interesados, llamar al +569 63 75 57 20. +569 63 75 57 20. Atención, se necesita vendedora para boutique de ropa. Buscamos una persona que sea responsable, amable y con buena atención al público y ganas de trabajar. Experiencia en ventas. Interesadas, enviar currículum vitae al siguiente correo: recursoshumanos1038@gmail.com. recursoshumanos1038@gmail.com. Ahí pueden solicitar más información. Empresa contratista del rubro industrial necesita incorporar e invita a postular para un importante proyecto en Faena Alto Norte. Se necesita maestro de primera en obras civiles y estructuras, andamieros, rigger y supervisor, todos con experiencia comprobable en filtros de manga, montaje de piping, estructuras metálicas y sistemas mecánicos. Requisitos: salud compatible con trabajos en altura física, disponibilidad para trabajar en turnos 7x7, residencia provincia de Antofagasta. Interesado contactar al siguiente WhatsApp. Más 569-5729-1224. Más 569-5729-1224.
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1: Y finalmente, en datitos de venta, se vende casa en Coquimbo. Valor 66 millones de pesos. Lista para habitar. Papeles al día. Sin contribuciones. Dos dormitorios. Opción A3. Baño remodelado. 66 metros cuadrados construidos. 92 metros cuadrados de terreno. Segundo piso renovado. Bodega, antejardín y patio. Locomoción a la puerta. Cerca de supermercados, colegios, plaza. Interesados, enviar contacto al siguiente WhatsApp. Más 569-76-61-08-43. Anótelo. Más 569-76-61-08-43. Deben comunicarse ahí con Rolando González. Solo interesados.
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1: Así hemos revisado los datitos de la Carnaval. Recuerde revisar estos datitos a través de nuestra página web www.radiocarnaval.cl y a través de nuestra página de Facebook Radio Carnaval Antofagasta. Así hemos revisado los datitos en la que más se escucha.
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0: Julito, buenas tardes.
1: Aquí. Hola, ¿qué tal? Buenas tardes.
0: Papito, el mueblista.
1: Hola, Papito, el mueblista. ¿Cómo está usted?
0: Me gustaría que me complazcas con un tema que es muy especial. Los Ángeles Azules y Natalia. Nunca es suficiente. Gracias. Saluditos. Falta poco para el 18.
1: Ya no queda nada ya. Nada es suficiente, es el título de la canción. Nada, nada, nada es suficiente. Con Los Ángeles Azules y Natalia Lafourcade. Aquí está para nuestro amigo el mueblista. Para que le suba el volumen ahí a su equipo de música. Ya son las 17 horas con 43 minutos, 17 ya con 43 en la carnaval, en el toque, lo al tirito.

0: Ahí estaban Los Ángeles Azules y Natalia Lafourcade. Nada es para siempre. O nada es suficiente. Nada es suficiente. Aló, Carnaval, buenas tardes.
1: Hola, buenas tardes, acá buenas tardes. Llamando, hace días que no llamo.
0: Hola.
1: Acá estoy almorzando, quisiera pedir un temita, toquelo al tirito, el tema se llama...
0: ¿Cómo se llama?
1: La gata bajo la lluvia por Emiliano Aguilar. Porfi, toquelo al tirito, chao, chao.
0: La gata bajo la lluvia, Emiliano.
2: Sakura.
0: A ver, Emiliano.

0: Emiliano Aguilar, así es. No me aparece por acá Emiliano. Emiliano Aguilar. Lo que pasa, Chacotero, a ver, y también para que nuestros auditores más o menos capten la idea. A ver, nuestra amiga Guadalupe, que me indique si el tal Emiliano es una persona creada por IA, porque es un cantante de IA, no nos aparecen todos. Claro, muchas personas hoy en día están pidiendo canciones que son creadas por la IA. Oye, ¿van a quedar sin pega los cantantes? ¿Ah? Van a quedar sin pegas prácticamente, imagínese usted, para el trabajo, la industria de la música. Muchos cantantes prácticamente no existen y tienen seguidores en las redes sociales y no existen. No existen. Hay varios que andan, claro, dando vuelta por ahí. Tienen canciones, la gente pide las canciones, pero no son artistas reales. No son artistas, son creados por la IA. Por ende, nosotros no tenemos todos los que son creados por la IA, man. ¿Ah? A ver, Guadalupe, dígame, por favor, si me está pidiendo algo de la IA. Por favor. Si no, le tiro la oreja a Chacotero. ¿Ah? Claro, les amarreo la oreja.
1: Invención ranchera, Emiliano Aguilar, invención ranchera.
0: Por eso.
1: La gata bajo la lluvia. Pero disculpe si no lo supe decir. O si no, cualquier tema.
0: Mi amor, le estoy preguntando si el artista que me está pidiendo usted es una creación de IA. Solo eso le estoy preguntando.

Claro, hay varios porque son criados, criados por IA. Puedo estar equivocado, chacotero, usted también, ¿ah? Deje buscar, deje buscar. Me voy a

¿Lo encontró por ahí? A ver, deje escucharlo, deje escucharlo. ¿Será esta canción? Amiga Guadalupe, ¿será esta canción?

Estábamos buscando con Chacotero, el famoso Emiliano. Emiliano, José Emiliano Aguilar. Me aparece a través de información. José Emiliano Aguilar es una persona real. Es hijo de Pepe Aguilar. Ya, pero hay varios videos virales con supuestas canciones de él que son inteligencia artificial. Me aparece que también algunos videos que él no canta, pero que hay varios videos virales en las redes sociales que son creados con inteligencia artificial. Por eso era la pregunta. Ahora los videos que están en las redes sociales, claro, todo es inteligencia artificial.

0: Aló, Carnaval, está jugando Cobreloa, ojo, está jugando Cobreloa San Luis, van 24 minutos de partido y está ganando San Luis por 1-0 a Cobreloa. San Luis de Quillota 1, Cobreloa 0. Está perdiendo la punta, el liderato Cobreloa con esta derrota hasta el momento. Van 24 minutos de partido. Ya, ahí está cantando, ¿no? Bájeme el volumen del hombre de la IA. ¿Aló?
1: Julito, en el toque del trito que escuché un tema de Mauricio Pinilla por cualquiera.
0: Ya, espérate. Ya, pero espérame un ratito y ya, espérame un ratito. Si no canta tan mal. Por lo menos no es IA, ¿eh? No canta tan mal Pinillo. ¿Sí? Aló, buenas tardes.
2: Hola, buenas tardes, Julito. Acá
0: hola.
2: ¿Qué tal, Toreto? Julito, uno de los maravillosos, amor sincero, eres tú. Saludo a mi hija, así que lo voy a buscar para salir a comer. Y saludo a mi

0: Ya, vamos con los maravillosos en el toque no el tirito de la carnaval.
1: Este es el momento de complacer los corazones sufridos de nuestros seguidores. Y dice... Te dejo libre, te puedes ir, quizás con otro.
0: Ya, pero Chacotero aquí me está entregando usted, es un Megamix, pues recuerde que no programamos Megamix, así que cámbiamelo nomás. Amor sincero, ya, gracias Chacotín.

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0: 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Esta es la hora.
5: En la Carnaval ya son las 18 horas con 3 minutos.
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A ver, sale por acá. Ah, ya, perfecto, ya, chacotero, no hay problema. Lo dejo guardado, no hay problema. Lo quería decir, no, pero lo dejo guardado. Lo voy a guardar para el lunes, para el lunes. Saludos para Vladimir Toro Cabezas. Para Vladimir Toro Cabezas de Macho, ¿cómo es eso? Y también Navarrete Cabezas. Cabeza de plasma. No se me coma las comas, po. Desde Mantos Blancos, para todos los viejitos que están trabajando ahí en Mantos Blancos, le mandamos un abrazo. Que tengan un excelente turno. Me imagino que es Vladimir el Cabeza de Toro, o el Cabeza de Toro Macho, algo así. Y Navarrete Cabeza de Plasma. Ya, así el tema, ¿no?

0: Nos vamos a una pausa cortita y ya retornamos con la última media hora del programa Chacotero.
1: Oye, está buena la música, Julito.
0: Sí, pues, obvio.
1: Le vamos a echar de menos de cabro Chacotero cuando se vaya de vacaciones.
0: Ya no queda nada ya. Ya pausa cortita y ya vuelvo. La última media hora.
2: Esta es la hora. En la carnaval ya son las 18 horas con 31 minutos. 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

Ya faltan 27 minutos, 27 solamente para que sean las 7. Saludos para la tía Daisy, que no alcanzó hoy en el toque lo altirito. No alcanzó hoy para la tía Daisy.

Saludo para Juanito Olivares, más conocido como el Ruperto de Mantos Blancos. Es más bueno para la botella, por no decir curao. Ya, saludos para Juanito Olivares, que está trabajando ahí en Mantos Blancos a esta hora y en sintonía de la Regalona, de la Carnaval. Luego a las 21 horas llega nuestro colega Eduardo Lalito Rojas en la noche de celebraciones aquí en la Carnaval. Acaba de finalizar la primera etapa. Cobreloa está cayendo 2-0 con San Luis de Quillota allá en Quillota. Mañana gana Deportes Antofagasta a Recoleta. Y estaríamos a tiro de cañón, como dicen por ahí. Bueno, sigue Antofagasta ganando mañana. Continuaría Deportes Antofagasta a 4 puntos del puntero, que es Santiago Wanderers, con esta derrota momentánea de Cobreloa por 2-0. Próximo partido del campeonato de Deportes Antofagasta con Cobreloa aquí en el Estadio Regional Calvo y Bascuñán. Partido de un millón de puntos.

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0: Esta es la hora. En su radio regalona ya son las 19 horas con 5 minutos.
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Esta es la hora. En su radio regalona ya son las 19 horas con 33 minutos.

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